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3: Son las 9:03.
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nombre Ulises Checky, tu radio showman amigo. Prepárate porque hay una invasión de clásicos. Arrancamos con M People y el Moving On Up. Siempre en movimiento te llevamos de regreso hacia 1993. Los grandes clásicos suenan fuerte en este especial de Sui. 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
1: En People, siempre en movimiento, clásico 90 en el Mega Radio Top Show. Rebobinemos más en el tiempo para meternos en 1981, cuando Ottawan creó esta joyita. It's okay. You are okay. Clásicos.

0: You're okay, Ottawan.
1: Los 80 en Subí. De los 80, nos vamos de vuelta a los 90. El destino nos lleva hacia Puerto Rico.
2: ¡Epa! Dos, tres, un pasito para
1: el fenómeno boricua. El uno, y no hay otro uno. Ricky Martin. Verano 1996, por este lado del mundo. Y en aquel loco verano, todos cantábamos, tarareábamos y bailábamos, o algo por el estilo, con María. Especial Clásicos 80-90. Un mix de lo mejor.
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0: Ah, no, tremendo, terrible, Ricky Martín. El 1, te dije, ¿no? Para María, verano de 1996. Y suena como reactual esta canción, ¿o no?
1: Ya tú sabes, ¿no? Tanto no.
0: Pero es veneno. Para vos que estás viejito, suena actual. Especial 80-90, 90-80. Las dos grandes décadas de la música. Ya venimos. ¡Dale, bailalo! El ciático. Ojo con el ciático. Espalda baja. Eso. Porque, pues me pasa, lo digo, ¿eh? Estoy hablando con. ¡Amigo mismo!
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1: Volvé a subir el volumen con Clásicos. El destino, 1991, para escuchar un temón del Landbeat. He estado pensando en ti.

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5: Temperatura 10 grados.
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20: Son las 9:32.
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un antes y un después de esta canción, más que nada por el videoclip de los Fabulosos Cadillacs y el Matador de 1993. El verano sonaba así. Escúchalo de nuevo acá.

0: Me dicen el matador de los 100 barrios porteños. Fabulosos Cadillacs, El Matador, 1993.
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5: Temperatura 10 grados.
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19: Son las 10 con 3 minutos.
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4: Temperatura 10 grados.
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1: Son las 10:34.
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Superhero Lover, Days 1997. Ahora, un abre décadas. Blondie, febrero 1980. En todo el mundo sonaba el Demon Heart of Glass.

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4: Temperatura 10 grados.
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24: Son las 11 y 4 minutos.
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4: Temperatura 10 grados.
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22: Son las 11:32.
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4: Temperatura 10 grados.
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24: Son las 12 y 4 minutos.
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2: Bueno, nos piden tantas cosas que no podemos hacerlas todas. Entonces, vamos a hacer como que los complacemos a ustedes, pero les vamos a dar un gusto a nosotros, ¿puede ser? ¿Sí? A veces cuando nos piden otra, no sabemos si hacer un tema con todo el sentimiento para que sepan que nosotros amamos esto. De otra manera no llevaríamos 28 años tocando. Por un lado, eso es un plato. A veces quisiéramos hacer un tema con toda la fuerza del rock and roll para que esa fuerza nos llegue y continuar. Entonces, vamos a sintetizar esto en una sola canción, que es un poco el común denominador de hoy. La canción se llama La música fue mi primer amor.

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3: Temperatura 10 grados.
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0: Son las 6:04.
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2: Temperatura 10 grados.
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23: Son las 6:33.
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0: Que yo no vamos a ir a los compromisos en un ratito nada más, porque tenemos toda la información agropecuaria.
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2: Temperatura 10 grados.
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2: temperatura cuarzo, 10 grados.
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15: Son las 7:02.
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Y seguimos en Raíces Criollas por FM Tiempo 101.7. Saludamos al maestro Pablo ahí en San Gregorio de Polanco. El maestro Pablo que está siempre atento y en sintonía a través de www.fmtiempo.com.uy para todo el mundo. Y bueno, ahí en San Gregorio de Polanco está el maestro que está siempre atento, ¿eh? Nosotros vamos a ir a los al informe agropecuario a cargo del técnico agropecuario Enrique Aldave Dini, que todas las mañanas nos ilustra con su informe.

0: Muy buenos días, Enrique Aldaverini.
1: Muy buenos días, un placer estar nuevamente con la información agropecuaria de Campo Abierto. El Ministerio de Ganadería emitió un comunicado en la pasada jornada que va a reforzar el control de los tiempos de espera de medicamentos veterinarios previo a la faena. Esto para evitar el tema de los residuos. En ese sentido, debemos señalar que a partir del 19 de agosto habrá un nuevo mecanismo automatizado de restricción sanitaria para ovinos con destino a faena. Debemos destacar que la nueva herramienta utilizará la información disponible en el SNIC sobre tratamientos con medicamentos veterinarios declarados en despachos de tropa digital, controles oficiales de tropa digital y permisos especiales. A partir de esa información, el sistema evaluará en tiempo real la aptitud sanitaria de cada bovino identificado individualmente y cuando determine que el tiempo de espera correspondiente a un medicamento veterinario aún no se encuentre vigente, impedirá automáticamente la validación de los documentos para su envío a faena. Además, con el objetivo de facilitar la planificación de los movimientos y brindar a los productores una herramienta preventiva, el SNIC pondrá asimismo a disposición un simulador de aptitud sanitaria. Por lo tanto, a partir del miércoles de la semana que viene, entra a regir este nuevo sistema que ha implementado el Ministerio de Ganadería para reforzar el control en los tiempos de espera de medicamentos veterinarios previos a la faena. En lo que tiene que ver al tema lanas, el martes vuelve la actividad después del receso de invierno en el mercado australiano. Habrá que ver con qué comportamiento. Recordamos que había cerrado a fines de julio con $13.11 el kilo de vellón base limpia, y se hicieron algunos negocios en nuestro país, pero en los últimos días ha estado más cauto porque los productores pretenden determinado dinero por su lana y los compradores, como decíamos, están, digamos, un poco más cautos en el tema de concretar negocios. De todas maneras, se hicieron algunos, como por ejemplo un lote merino australiano acondicionado grifa verde con certificación, se vendió a $11.30, era una lana de 17,7 micras con pago a 60 días. 6.000 kilos de lanas merino australiano acondicionada grifa verde con certificación corresponde a una finura de 18,2 micras, se vendió a $10.20 el vellón. Y después algún otro lote de lanas merino australianas ya de 21,6 micras, debemos destacar que se vendió a $8 el vellón, un lote acondicionado grifa verde con plástico.

0: dólares 50. En otro orden de informaciones, indicarles que hay novedades en lo que tiene que ver a la situación que se genera por la falta de ganado, no solamente aquí en el Uruguay, que está escaso, sino que también en Europa bajó el stock de vacunos, sobre todo por un reacondicionamiento en los ciclos productivos, pero también Estados Unidos, que ya lo habíamos mencionado, que tenía uno de los niveles más bajos en cuanto al stock ovino de hace muchísimos años, motivó que la empresa Tyson Foods, la mayor empresa de proteína animal de Estados Unidos, anunciara el cierre de algunas plantas debido a que hay poco ganado, los márgenes ya no son los mismos y eso llevó a que se cerrara la planta de Illinois y también una planta en Utah, mientras que se puso a la venta un tercer frigorífico ubicado en la zona de Pasco en Washington. De todas maneras, se queda con tres frigoríficos Tyson Food, que están ubicados en Nebraska, Kansas y en Texas, pero ha tratado de reducir su plantilla y la cantidad de plantas debido a el poco ganado y las perspectivas de que haya poco ganado, al menos en el relativamente corto plazo. Con más información nos reencontramos el lunes. Que tengan una excelente jornada, un muy buen fin de semana. Continúa Raíces Criollas con Tabaré Camargo.
1: Gracias, Enrique Aldavedini, técnico agropecuario, por el completísimo informe de cada mañana aquí en Raíces Criollas, desde Campo Abierto.
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1: Montevideo Portal tiene hoy como sus titulares, entre otros, al lado del camino, muerto en el lugar, investigan fallecimiento de un camionero en despiste de Ruta 8. Sucedió en el departamento de 33. Se estima que el conductor sufrió un trastorno de salud antes de accidentarse.
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1: Una mano, generaron nuestro agradecimiento. Venezolanos en Uruguay juntan donaciones por terremoto. Caso Facundo Cuadrado, clave del fallo que descartó la teoría de la broma que salió mal. Punto final.
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1: Y pasó nomás, registran una nevada histórica en Uruguay en medio del frío extremo en donde fue.
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1: Se registra una nevada histórica en Uruguay en medio del frío extremo. Matías Medero publicó el video y consideró que las imágenes son una locura por la cantidad de copos que cayeron. El joven conocido como Cazador de Tormentas viajó hasta el Cerro Catedral de Maldonado y registró un imponente episodio de nieve en el marco del frío extremo que afecta a Uruguay.
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1: Selección Forlán publicó llamativa foto que reveló dichos de Luis Suárez contra Bielsa,
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El pistolero había criticado el trato del entrenador argentino a varios de los que acompañan a Cachavacha en la fotografía actual aquí. Y en la fotografía están muchos de los funcionarios de la ONU. El actual entrenador de la selección sub-20, interino de la mayor, Diego Forlán, está transitando sus primeras horas al frente de los mencionados cargos ya de nuevo en el Complejo Celeste. Cachavacha utilizó sus redes sociales para publicar una foto, con el emoji de una casa y un corazón celeste, donde muestra su apego al icónico centro deportivo y hogar del fútbol de nuestro representativo. Pero la imagen tuvo algunos detalles, no pasaron desapercibidos. Allí aparece compartiendo el almuerzo con Eduardo Minguta, Di Mayo, Diego Russo Pérez, ayudante técnico, y la cocinera del

0: Me dicen facha, estudiante del IPA, mostró las consecuencias por oponerse al gremio.
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0: Video muestra a una conductora que dobló mal e hizo un joven de 20 años muriera desnucado. Este caso sucedió en Punta del Este hace algunas semanas. Meteorólogo anuncia 6 días de importante lluvia en 5 departamentos. Indicó que en algunas localidades las precipitaciones superarán los 100 milímetros, generando riesgo de inundaciones. El meteorólogo Mario Vidaguín publicó este jueves en su cuenta de X una proyección de que pone el foco en 2 regiones, el este y sureste de Uruguay, en el área de Santa Catarina, el norte del Río Grande do Sul, de Sul, Brasil. Según el modelo meteorológico, ambas zonas podrían registrar acumulados de lluvia entre 70 y 120 milímetros en el periodo que va desde el jueves 13 al martes 18 de agosto.
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Avance que salva vidas en el hospital de Tacuarembó se realizó en el día de ayer con total éxito un nuevo procedimiento de radioneurocirugía. En el mismo se combinó en hospital la resonancia magnética y la radioterapia de alto nivel. Esta nueva modalidad permite obtener excelentes resultados sin lesionar los tejidos sanos vecinos al tumor, con menores secuelas y márgenes de error menores de un milímetro. Dosis altas de radiación alcanzan al territorio planificado. Los estudios imagnológicos previos son a veces discordantes, en plazo de que algunos meses o años los resultados se puedan ver reflejados en una mayor sobrevida de los pacientes. Mañana accidentada en el día de ayer fue la de Tacuarembó. Hay que circular con mucha, pero mucha precaución. Saludamos desde aquí a Circe Maya y a todo su grupo de escritores que la admiran, respetan. Como todo Tacuarembó, ¿no? La tacuarembóense Circe Maya gana el premio iberoamericano de poesía Pablo Neruda. La poeta, ensayista y traductora uruguaya Circe Maya fue designada ganadora del premio iberoamericano de poesía Pablo Neruda 2026, distinción otorgada por el Ministerio de las Culturas, las Artes y el Patrimonio de Chile.

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0: Nosotros te invitamos también a que estés atento, hasta que te vamos a estar reiterando. Que el primer y último martes de cada mes a las 18 horas se realizan encuentros de personas con diabetes, familiares y allegados al centro de barrio número 3, en el centro de barrio número 3, perdón, El Hongo. Así que pueden concurrir los que sean allegados o familiares, los mismos que sufren diabetes. El objetivo es impulsar proyectos y mejoras vinculadas a la diabetes en Tacuarembó, entre ellos la creación de la policlínica específica para personas con diabetes en el hospital regional, un servicio que actualmente no existe. El próximo encuentro es el martes 18 de agosto, porque el 25 es feriado. Esto se viene realizando desde hace un par de meses, ya que se han presentado cartas y se han logrado algunos avances, pero es fundamental sumar más personas para fortalecer las actividades. ¿Te querés comunicar con Federico? Ahí tenés toda la información que necesitas. Federico, lo podés ubicar por el 092-393-879. Nosotros vamos a ir a los compromisos de la radio, regresamos en un ratito.

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2: Temperatura 10 grados.
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13: Son las 7 con 40 minutos.
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0: Y estamos en Raíces Criollas por FM Tiempo 101.7. Un beso enorme, mi señora. Ya está presta para ir a laburar, tempranito de la mañana, amarreando para sacar el frío.
1: La vida es.
0: Y bueno, hoy esperemos que se mantenga el tiempo, que no. Que no llueva, pero.
1: Tengo confianza.
0: Lo que da para el día de hoy es nublado todo el día, ¿no? No se ve. No está en el pronóstico que vaya a llover, sí, nublado y frío.
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1: Y nosotros nos estamos yendo, nos estamos yendo. Ya se viene a primera hora con Roberto Brocco para comenzar la jornada informado con toda la información local, nacional e internacional. Nosotros nos estamos reencontrando mañana sábado a las 7 de la mañana. Que tengan una excelente jornada, se cuidan. Un abrazo enorme para toda la linda audiencia, la 101.7 FM Tiempo. Ni que hablar para mi señora, que ya está presta para ir a laburar. Un beso enorme, amor. A todos, chau, chau.
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4: Temperatura 10 grados.
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15: ¡Gracias!
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2: Son las 8 y 4 minutos.
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34: Buenos días, 14 de agosto, viernes, 8 minutos. Bueno, arrancamos con lo que pasó anoche en la Junta Departamental de Tacuarembó. En el orden del día, primero fue consideración y aprobación del acta número 24. Punto número 2, asuntos centrados. Punto número 3, informe número 9 de la Comisión de Cultura, Turismo, Deporte, Género y Equidad, Derechos Humanos, referente al expediente caratulado ediles departamentales Edgardo Rodríguez Doris Silva y suplente Nivia da Silva. Alfredo de la Paz presenta el proyecto decreto sugiriendo la declaración de interés departamental social el club 25 de agosto de la ciudad de Paso de los Toros. Punto número 4. Informe número 17 de la Comisión de Legislación, Trabajo, Reglamento, Asuntos Internos. Expediente caratulado suplente de Edil Aníbal Madrid. Presentó proyecto para realizar una sesión extraordinaria de carácter solemne homenajeando al expresidente doctor Jorge Valle Ibáñez a celebrarse el 23 de octubre. Esto sería a la hora 19:30 en las salas de sesión del organismo. Luego de un cuarto intermedio, se resolvió que la sesión por 190 años del Partido Nacional el 27 de agosto, hora 19, se llevará a cabo una sesión extraordinaria de carácter solemne con motivo de la conmemoración de los 190 años del Partido Nacional, cuya fecha tradicional de fundación se vincula al 10 de agosto del año 1836, será un acto en conmemoración de reflexión histórica y reconocimiento institucional. Bueno, la Junta Departamental de Tacuarembó también concedió la anuencia de la Intendencia Departamental referente al Tribunal de Cuentas de la República para la enajenación de títulos de la compra-venta y modo de tradición de favor de la cooperativa de vivienda de ayuda mutua El Zorzal del padrón 21.243, fracción 1, que cuenta de una superficie de 5.401 metros cuadrados en la localidad de Tacuarembó, al precio final asciende a $152.279. Destacamos que había gente también de la cooperativa de vivienda haciendo presente con banderas en la Junta Departamental. Bueno, y en la media hora previa, Gabriel Rodríguez se refirió al Día de la Juventud. También hubo un reconocimiento destacado de los diferentes rubros y dice que no bastaba solamente con los homenajes. Hay que darle una oportunidad de trabajo a la juventud, porque después del homenaje, ¿qué pasa? No tienen a dónde ir. Esto perjudica y también da un poco incentivo a la gente que se ha destacado, sobre todo de la juventud, en varias disciplinas. Olivera se refiere al barrio Las Flores, cerca del barrio Godoy. Cuando llueve dice que es imposible incluso circular en auto porque patinan por la greda que hay y está realmente aislado. También tiene pastizal la escuela. Ya se ha referido varias veces a esta calle de barrio Las Flores, que queda cerca del barrio Godoy. Alfredo de la Paz se refirió al rincón del Morete. Dice que realmente el camino que va de Ruta 5 al Morete está intransitable. También agradece que sea reparado y el agradecimiento también por la ejecución y las soluciones que han dado en cuanto a la iluminación. Rubén Roura agradece a Yamandú Rodríguez por el corte de árboles en varias condiciones que a veces están en mal estado o podridos por adentro y no se ve, reclama. Ese reclamo fue realmente por Yamandú Rodríguez atendido y se han cortado muchos árboles que estaban peligrosos, incluso solicitado por vecinos de que se le podía caer en la casa. También solicita volquetas para medir de la hilera y también sobre la escuela. Se refiere también a varias mejoras del alumbrado público de la hilera y también la reparación de calles en las zonas pobladas, es decir, Mevir. También vecinos de San Gregorio solicitan el arreglo de calles de 1.200 metros que va hasta Oce, que es muy transitado por los obreros y por los camiones que salen de allí con carga sobre todo de madera. Edgardo Gutiérrez se refiere a vecinos del barrio el náutico de Paso de los Toros, la inauguración que se arregló, dice que agradece a los trabajos que se han hecho y también hace un anteproyecto para formar la planificación de la compañía que allí trabaja y necesita más seguridad. Hasta aquí un poco el resumen de lo que aconteció anoche en la Junta Departamental en su sesión ordinaria, siendo la primera que va en este periodo. Vamos con los nuestros, don Tabaré.
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34: Director de Deportes, Matías Grisuti, buenos días.
8: Roberto, buenos días, gusto estar contigo como siempre y toda la audiencia, ¿cómo están?
34: Bueno, muy bien, bueno, sabemos de la movida del domingo, del Día del Niño, contanos un poquito porque las actividades son muchas.
8: Sí, la verdad que sí, se viene una linda movida lo que es este domingo para toda la familia. En realidad, dice Día del Niño, pero nosotros cada vez que nos juntamos y organizamos algo, es en realidad para toda la familia. Y en este caso, este domingo de 14 a 17 horas, vamos a estar en el polideportivo, porque anteriormente lo habíamos planificado, andaba el afiche, era para la reserva, pero bueno, lo que el tiempo viene, nos viene jugando una mala pasada, así que bueno, vamos a hacerlo en el polideportivo, que nos parece que ahí no vamos a errar. Y bueno, los esperamos a todos allí, a toda la familia, a los gurises también, más que nada, más que nadie, y la idea es que vayan, disfruten y puedan pasar un momento diferente, un momento distinto, con muchas propuestas. Van a haber propuestas para todas las edades, desde los más chiquitos hasta los más grandes.
34: Bueno, hasta el
8: adulto mayor.
34: Sí.
8: Así que va a haber lo que es juego, va a haber recreación, va a haber baile, va a haber una

0: familia. Eso es lo importante.
1: Me dijiste la banda cultural, ¿a qué se refiere?
0: La banda Sala 6 de Cultura, de Centro Cultural, es una banda de chiquilines que el año pasado estuvo tocando en el zoológico y toca todos temas de la actualidad, temas muy lindos, movidos, que fue que le habíamos hecho el pedido que se centrara en eso, ¿no? Porque de eso se trata, el día del niño, el día de la niñez, ¿no? Felicidad, alegría. Y bueno, los gurises, la verdad que estuvieron en el pasado día del niño y la rompieron, estuvo divino. Y bueno, y esta no va a ser la excepción, seguramente. Ellos practican mucho y pasan innovando esa gurizada. Así que bueno, en esta ocasión le van a tocar ficha con buenos temas, así que los esperamos para disfrutar también, como te digo, de música en vivo, que bueno, van a estar tocando música en vivo y los gurises van a estar jugando, ¿qué más, no?
1: Sí, totalmente.
0: Que tenés la música en vivo ahí, ¿no?
1: Matías, te felicitamos por esta iniciativa, digo, en forma conjunta con la Intendencia Departamental, y bueno, que sea el disfrute, y bueno, nos alegramos por eso. Muchas gracias por atendernos, perdoná la imprudencia de llamarte a esta hora.
0: No, espectacular, estamos activos, vos llamá cuando quieras, que siempre que veamos vamos a estar activos, y es esto es una organización de la Intendencia, pero con muchísimas instituciones, Roberto, quiero decirte, no voy a nombrar en este momento ninguna, pues no tengo el papelito, ayuda a memoria, que nombro una por una, porque sería injusto que me olvide de alguna, pero es con muchísimas instituciones que aportan cada uno lo suyo para que la gurizada pueda disfrutar y pasar un día diferente. Así que bueno, te esperamos por allí un ratito, ojalá puedas darte una vueltita y bueno, saludar a toda la gurizada que bueno, que los esperamos por allí junto a la familia. Así que bueno, Roberto, un abrazo enorme y muchas gracias, vamos arriba, que pase lindo.
1: Nos vamos a incorporar al Zumba, capaz con Tabaré.
0: Y bueno, los esperamos a vos y al Tabo allí en la Zumba, que seguramente van a alegrar la tarde, así que bueno, los esperamos por allí.
1: Él es profesional danzarín en folclore, así que me lleva ventaja.
0: Está sobrado.
1: Matías, un abrazo, gracias.
0: Bueno, un abrazo grande, nos vemos, que pasen lindo. Chao, chao. Dale, chao.
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1: Bueno, hablamos muchas veces con Tabaré que pasamos mirando el cielo. ¿Qué pasa? No hay infraestructura que aguante, meteorólogo, por situación del país ante lo que se viene. Nube Cisnero se refirió a una reciente advertencia de Estados Unidos por el Niño y llamó la atención sobre carencias para afrontar el problema. El meteorólogo Nube Cisnero advirtió sobre un periodo de marcada inestabilidad atmosférica para los próximos meses y señaló que Uruguay y otros países de Sudamérica podrían enfrentar lluvias abundantes, fenómenos meteorológicos intensos como consecuencia de la evolución del fenómeno del Niño. Según explicó, para el próximo lunes se esperan lluvias importantes en un contexto

0: de inestabilidad que, de acuerdo a un análisis, se prolongaría durante próximos meses. Escúchelo bien. Dijo próximos meses. Es lo que vengo diciendo hace ya un tiempo largo. El famoso niño Godzilla, señaló el profesional que durante una columna del noticiero subrayado de Canal 10, señaló la reciente respecto del NOAA, Administración Nacional Oceánica Atmosférica de Estados Unidos, así es la sigla, que acaba de largar una larga y bastante advertencia complicada en lo que sea lo que se preveía. Según Cisneros, esta alerta está a referencia al calentamiento del Pacífico Ecuatorial, lo que indica que cada año puede desarrollarse uno de los fenómenos del Niño más potentes de la historia del estudio del fenómeno Niño, en consecuencia relevante en Sudamérica. El especialista explicó que los efectos no serán iguales en todas las regiones. Mientras algunas zonas podrán registrarse inundaciones, otras experimentarían periodos de frío intenso, como por ejemplo mencionó la situación que ya se observa en la Patagonia Argentina, donde se registraron importantes nevadas en zonas como Bariloche, Villa de Angostura. Para Uruguay se pronosticó un escenario caracterizado por fenómenos meteorológicos intensos y abundantes precipitaciones. En nuestra región lo que se prevé son fenómenos meteorológicos intensos e indudablemente mucha lluvia. Y advertencia sobre la infraestructura, uno de los aspectos que más preocupa genera la especialización de la capacidad de la infraestructura regional, que hace efectos imprevistos. No hay ninguna infraestructura en los países de Sudamérica que esté en el momento pensado por soportar los eventos que se esperan para los próximos meses. Eso lo digo yo, dijo Cisneros. En el caso de Uruguay, insistió que el hecho de los fenómenos impactará en todo el territorio y no solo en algunos departamentos, como siempre digo, todo el país va a estar afectado con la misma consecuencia. Godzilla advirtió, Nubes Cisneros advirtió sobre el desarrollo de uno de los fenómenos más potentes de la historia, según reciente de la NOAA. El alerta de la NOAA es la Administración Nacional Oceánica Atmosférica de Estados Unidos, que emitió la alerta por el calentamiento del Pacífico Ecuatorial más grave de los previstos. Bueno, y se calcula que pueden haber 25.000 evacuados. Ya están pronosticando los milímetros que pueden caer de lluvia. Vamos a los nuestros y el primer tema musical, que hoy es viernes. Tenemos que festejarlo.
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4: Temperatura 10 grados.
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5: Son las 8 y 39 minutos.
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3: Bueno, y los accidentes de tránsito siempre están a la hora. Video muestra a conductora que dobló mal e hizo que una joven de 20 años muriera desnucada. El caso sucedió en Punta del Este hace algunas semanas y ahora la justicia imputará a la conductora por homicidio culposo. La justicia celebrará una audiencia en el caso de Mateo, joven de 20 años que murió en brutal accidente de tránsito en Punta del Este, Maldonado, precisamente frente al edificio de la Mar. El hecho ocurrió cuando una mujer que circulaba en una camioneta dobló en U y nunca frenó, pese a que el joven tocó reiteradamente la bocina de la moto, pero no logró evitar el fatal desenlace. La familia de la víctima, representa ahora por el abogado Sebastián Cerrón Bon, ha reclamado desde entonces la accionar de la conductora como imprudente en la audiencia del 19 de agosto hasta su formalización e investigación de homicida y por homicidio culposo. Bueno, y en la parte política, ¿qué pasa? Vergara, con un número de 27% de aprobación y 43% de desaprobación, según equipos consultores. Los mayores de 65 años son quienes más respaldan al intendente, con un 37% de aprobación, según equipos. Esto fue hecho en el día de ayer. La gestión del intendente de Montevideo, Mario Vergara, registró una mejora en la evaluación de los montevideanos durante junio. Luego, de acuerdo con una encuesta de equipos consultores, la desaprobación cayó 9 puntos porcentuales, mientras que aumentaron las opiniones intermedias. El relevamiento indica que el 27% aprueba la gestión de Vergara, el 43% la desaprueba, el 26% no la aprueba ni la desaprueba, el 4% no sabe o prefiere no responder. En el acumulado del año, su aprobación se ubica en un 27% y la desaprobación en un 44%, según la encuesta divulgada por Subrayado Canal 10. La valoración en diferentes, según las edades, el mayor nivel de aprobación aparece quienes tienen 65 años o más de el 37%, mientras que las personas de 18 a 20 años, él cae 1,7%. El sentido contrario de la desaprobación alcanza el máximo que tienen entre 30 y 49 años, el 48%, y es menor entre los mayores de 65, el 38%. Bueno, y hasta aquí llegamos con un tema. Nos despedimos hasta la semana que viene.

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3: Temperatura 10 grados.
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0: Arranca el matador, arranca el matador.
1: Buen día, buen día. Buen día, buen día. Tabaré va a ser el matador. En cualquier momento. Un placer estar con todos ustedes, con toda nuestra gente aquí en 101.7 FM, tiempo 91.1 FM, tambores, www.fmtiempo.com.uy, para acompañarlos hasta las 11:30 de la mañana. Llegamos al viernes 14 de agosto de este año 2026. María Mabel, buen día.
0: Buen día, placer enorme de estar junto a todos ustedes. Como lo digo siempre, llegamos un viernes más.
1: Sí.
0: No significa que se termine, pero,
1: no, pero hemos llegado. Por lo menos lo vamos
0: es
1: llevando.
0: Es importante, importante, obviamente que sí. Bueno, como estaba previsto, como lo venimos anunciando, se viene dando exactamente igual. Para hoy se prevé una temperatura máxima de 15 grados con una mínima de 11 grados. En el momento estamos con 11 grados de temperatura. La sensación térmica es de 9 grados, precipitaciones en un 10%, los vientos soplan a 14 kilómetros en la hora, la humedad relativa al ambiente es del 96%. Supuestamente al mediodía, antes a las 10, tendríamos alguna llovizna, al mediodía, después pararía, a las 2 y a las 3 también, y después seguiría totalmente nublado. Eso es lo que se prevé para el día de hoy.
1: Bueno.
0: Para mañana también un 10% de probabilidades de precipitaciones con vientos que van a soplar a 16 kilómetros en la hora. Desciende un poquito la humedad, ya sería del 92%, con una máxima de 18, una mínima de 13. Estaría nublado y podría darse algún rayito de sol cerca de las 3 de la tarde. Más,
1: ¿sí?
0: Más o menos, sí.
1: Bueno.
0: Más o menos, más o menos. Lo saludamos. Le decimos encantados de verte, todo lo demás, dejamos que se nuble y a las 8 comienzan las llovinas, a las 20 horas.
1: Sí.
0: Es como todo, ¿vio? Es ese antesala del domingo que sube la temperatura a 18 de máxima, a 14 de mínima, pero cuida, cambió.
1: Ajá.
0: Ahora la probabilidad de precipitaciones es más alta, es del 90%. No solo serían lloviznas, lluvia fuerte.
1: Bueno.
0: Lluvia fuerte.
1: Para variar.
0: Lo lamento, pero lluvia fuerte. En algunos momentos habría...
1: El domingo, ¿no?
0: Sí, el domingo. Habría alguna lluvia moderada y habría llovizna, pero lluvia fuerte durante todo el domingo.
1: Como dice Tabaré, un día ideal para sacarle varices a la cama.
0: También, cuidado el lunes, hay cambio.
1: ¿Sí?
0: Hay cambio, 16 de máxima, 13 de mínima, 70% de probabilidades de precipitaciones, la humedad relativa al ambiente del 98%, arrancaría con lloviznas, pero a las 9 de la mañana comenzarían lluvias moderadas durante todo el día y en algún momento también van a ser lluvias muy fuertes.
1: Ah, mira.
0: El lunes también todo el día. Para el martes, 16 de máxima, 12 de mínima, 40% de probabilidades de lluvia, 97% la humedad relativa al ambiente. Tendríamos lloviznas durante todo el día martes. Para el miércoles, 13 de máxima, 12 de mínima, arrancaríamos con lluvias, con un 70% de probabilidades. Lluvias que pasarían a ser lloviznas a la 1 de la tarde. Recién, después lluvia fuerte. El jueves, 12 de máxima, cuidado que baja la mínima a 8 grados, 30% probabilidad de precipitaciones y ahí sí serían lloviznas. Supuestamente el viernes 21 de agosto, 18 de máxima, 4 de mínima, estaría mayormente nublado, hay un 10% de probabilidades de lluvia. Los vientos soplarían a 13 kilómetros en la hora y el astro rey diría, aquí estoy, presente.
1: El viernes de la semana que viene.
0: Sí, ah. y no le doy más, le podría decir.
1: Sí.
0: El sábado baja más, ¿no? El sábado 22, 12 de máxima, 2 de mínima. Va a ser mucho frío, va a estar parcialmente soleado, con un 5% de probabilidad de precipitaciones, y para el domingo 23, 13 de máxima, 2 de mínima, estaría también parcialmente soleado con probabilidad de precipitaciones de un 10%. No la veo tan difícil porque la humedad sería del 63%, o sea que puede darse, pero la semana que viene.
1: Bueno, eso en cuanto al tiempo, de cómo, sí, se va. Se
0: y
1: va
0: hablando del tiempo.
1: Y bueno, y aprovechamos para decirle los datos de
0: aguas caídas.
1: De aguas caídas. Ajá. ¿No? Ver que los tengo por acá, los datos de lluvias, jefatura de policía, hasta las 7 de la mañana de hoy. Acá en la ciudad, 5 milímetros, El Molino 3, Ancina 6, Clara 6, Paso del Cerro 3 y Paso Bonilla 5 milímetros.
0: Bueno, hoy es 14 de agosto. Sí. Hoy es el Día Interamericano de la Calidad del Aire, del ICA.
1: Ah, ¿vieron?
0: Hoy es el Día Interamericano de la Calidad del Aire.
1: No sé si el Ministerio de Ambiente sigue midiendo la calidad del aire en Tacuarembó.
0: Mire, usted sabe que yo por algún lado lo tengo medido, pero no sé en dónde. Ahí no. Ahí tengo el dato justo del tiempo.
1: Ajá.
0: Esto es todo un estudio tecnológico. Sí, parece que no. Parece fácil, ¿verdad? Parece muy fácil, pero no es fácil. Pero en otro lado tengo el ICA. Y se los voy a dar en cualquier momento. Y también, pobre lagarto, Día Mundial del Lagarto.
1: ¿Sí?
0: No tiene sol, pobre lagarto. Viene tan no, no. Está como nosotros, en el horno, lagarto.
1: Ya no se puede ni lagartear más.
0: No. Ni lagartear se puede. Está, es eso. ¿Quiere bueno. más?
1: No. Lo voy a saludar a Tabaré, que lo veo enérgico ya.
0: Sí, Tabaré, no. Cuidado que no están.

0: mundo había una obra.
1: Pero pasa, Tabaré, pasa, y con todo esto influye. Y en todos lados hay...
2: Lo que mata es la humedad.
1: Sí, Tabaré, sí.
0: La humedad te matando.
1: Usted trate de verle siempre lo positivo a la vida.
2: Lo positivo.
1: Lo lindo, lo bueno.
2: Cacho Castaña se negaba a cantarle a Tabaré.
1: No, usted vino con el matador por otras cosas y nosotros con Tabaré lo sabemos. Hoy vino de matador. No, hombre. ¿Verdad, Tabaré?
0: Sí, vino, sí.
1: Sí.
0: Aparte, él tenía ese tema desde hace como 3 días y me dijo dejarlo para el viernes.
1: Ahí está, sí. ¿Vio cómo son las cosas? ¿Se da cuenta? No, él está de matador.
2: Aprovechen.
0: Dijo dejarlo para el viernes.
2: Aprovechense. Buscando un amor,
1: soñando que tal vez se encuentre en el salón. Dios mío, Cachito Castaña.
2: Sí, sí. Sonaba en...
1: Sí. Cuántos temas, cuántas cosas lindas, realmente. Sí. Yo tenía un compañero que estábamos trabajando en determinadas áreas y de repente me decía, aquí estoy. No voy a decir dónde estaba él ni dónde estaba yo. Dice, porque yo sé que estás escuchando Cacho Castaña. Vine un ratito a desenchufarme. Y bueno, son cosas que pasan.
2: Sí.
1: Cosas lindas.
2: Bueno, vamos con el informe económico que tiene.
1: No, vámonos, si usted quiere ir con el informe económico, vaya. Eso es lo que más nos hace sufrir a todos. Por favor, Enrique, tenga piedad.
2: Depende. Si tiene dólares amontonados, siempre es bueno que suba. Si de los deben los dólares, es bueno que baje.
1: Y sí, Enrique, claro, pero como dijo Tabaré, yo ni siquiera lo conozco. Entonces, ¿qué quiere? ¿Qué vamos a hacer? Esto es así.
2: El valor de la unidad indexada para hoy, 663.45, 663.45 valor de la unidad indexada. La unidad previsional, 179.347. La UR, 1.923 pesos con 44 centésimos. Índice de reajuste de alquileres, 104.27. El dólar abrió la jornada a 39.15 a la compra, 41.55 a la venta. El peso argentino 0.02 y 0.20. El real 6.85, 8.55. Y el euro 44.23 y 49.09. Compra y venta respectivamente. ¿Qué?

0: vida. Mucha vida y felicidad para los cumpleañeros del día de hoy. Silvia Castro. Hoy está de cumpleaños Edinson Manuel Mota.
1: Ah, mira, quién sabe por dónde
0: anda. Vaya a saber dónde anda, pero feliz cumpleaños, por donde sea que esté, para todos. Vanessa Almeida, Sergio Magariños, Néstor Leal.
1: ¿Qué con Magariños?
0: Ah, acá dice Néstor. A ver, Sergio. Acá dice Sergio.
1: Bueno, Magariños.
0: Usted conocerá, yo no.
1: Compañero de clase.
0: Trapera Pablo José, Alejandra Aguilera y Marco Garín. Un éxito.
1: Ah, mira.
0: Para
1: fuerte
0: todos.
1: Un abrazo para Marcos.
0: Mucha vida y felicidad.

0: Bueno, y un feliz cumpleaños para la jefatura de policía de Tacuarembó.
1: También, que sí. Está de fiesta y sí. Hay un acto ahora en el Club Policial, ¿no?
0: 189 años de la creación de la jefatura de policía de Tacuarembó. A las 11 de la mañana va a ser el acto que estaba previsto en Plaza 19 de Abril, pero que se trasladó para el Club Policial.
1: Sí.
0: ¿Verdad?
1: Sí.
0: Por todo este tema del tiempo. Que lo veníamos hablando, hoy por hoy hay que programar una actividad al aire libre, pero ya tener un plan B o un lugar cerrado donde poder realizarlo, ¿no?
1: Es que pienso que de aquí en más, como todo avanza, desde las construcciones y todo lo demás, ya vamos a tener que ir pensando en, así como hay montones, porque hay lugares que todavía no se conocen, salones nuevos, un montón de cosas para realizar eventos de todo tipo, y que tenés la facilidad también que cuentan, digamos, son enormes, tienen

0: absolutamente todo, y son techados, obviamente, pero con esa facilidad de esas paredes que se despliegan cuando hay que desplegarlas, sí, cuando hace frío y todo lo demás. Y bueno, estamos ante un cambio climático, que el que quiera creer que lo crea, el que no quiera que no lo crea, pero de lo contrario van a pasar diciendo se suspende por mal tiempo, esto va a seguir.
1: Sí, sí.
0: Esto va a seguir, o sea...
1: Es como pasó para el Día del Niño, que
0: nos acostumbramos.
1: El domingo.
0: Claro.
1: Pasó para el polideportivo.
0: No es lo mismo el aire libre, lo sabemos muy bien, porque a los chicos les hace mucha falta, y el pasto y todo lo demás, ¿no?
1: De sí, cómo está. Pero...
0: Bueno, pero hay que hacerlo, hay que seguir, la vida sigue. Por ahora, sigue, gracias a Dios. ¿Hasta cuándo? No se sabe. Hay mucha gente que también se está enojando muchísimo.
1: Eso es increíble. El otro día lo hablaba con una
0: persona. Yo lo lamento mucho, pero...
1: Pero el tema es que se hacen las advertencias.
0: Sí.
1: Después no viene y la gente se enoja porque no viene. Lo hablaba con un jerarca y me decía, dice, no entendés a la gente. Si no alertás o no...
0: No comunicás,
1: la gente se queja. Que no, que vino una turbonada, que no dijeron nada, o que vino cantidad de agua y no dijeron nada. Y si decís porque hay posibilidades de que venga, y no viene, la gente se queja.
0: También.
1: De que no, que alertaron, que dijeron que se venía el mundo abajo y que no pasó nada. Y bueno, menos mal que no pasó nada. Fíjense en otros países, en otros lugares, ¿cómo están?
0: En estos momentos nomás hay alerta grave.
1: Y aquí en nuestro país hay gente que está evacuada y gente que precisa.
0: Y gente que quedó sin casa.
1: Claro.
0: Todavía hay un montón de problemas más que vienen detrás. Entonces, en el Caribe, en toda la zona del Caribe, hay un pronóstico caótico. Así que la gente, si va a viajar, bueno, y le toca Chocó de nuevo también, ¿no? Fuertes vientos y fuertes lluvias. Desde hoy hasta el domingo. Y no es cualquier meteorólogo, mire que tienen todo allá, tienen el sistema de alarmas y de todo lo demás, no es cualquier cosa. Imagínense en estos momentos donde se quiere sacar, donde se está buscando bajo los escombros con unas tormentas de esas, con lluvias copiosas.
1: Por eso digo...
0: ¿Qué puede llegar a pasar? Quiera Dios que no llegue, pero la alerta está.
1: No hay con qué
0: conformar a la gente.
1: Conformar, no hay.
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1: A nivel nacional, lo más importante que surgió, era previsible, no fue una noticia inesperada, pero Cabildo Abierto va a acompañar en general el proyecto de rendición de cuentas del gobierno. Por lo tanto, de esa manera se obtienen los dos votos que faltaban en la Cámara de Representantes y habrá rendición de cuentas. Con algunos temas que lógicamente se van a votar por parte de los diferentes partidos, otros no se van a votar, pero los temas trascendentes a los que apuesta el gobierno de Yamandú Orsi para la rendición de cuentas, poder comenzar a aplicar a partir del 2027, esos tienen los votos en la Cámara de Representantes tras el sí o la confirmación de algo que era previsible, que Cabildo Abierto iba a estar apoyando, porque ya lo había manifestado que no iba a dejar al gobierno sin rendición de cuentas. Por lo tanto, era donde estaba la discusión, porque en el Senado de la República el Frente Amplio tiene la mayoría absoluta, por lo tanto tiene los votos, no va a haber ningún tipo de inconvenientes. La duda estaba en lo que tendría que ceder el gobierno, no en que faltaran los votos, ¿verdad? Sino en qué tendría que ceder el gobierno, que creo que terminó no siendo mucho lo que cedió, pero de todas maneras es en el marco de las conversaciones políticas. Y bueno, ahora se empieza a votar precisamente en el plenario de diputados este proyecto de rendición de cuentas, que los cambios comienzan a aplicarse a partir del 1 de enero del 2027, aunque todavía tiene que transitar por la Cámara de Diputados.
0: Bueno, mientras...
1: De senadores, perdón.
0: Bueno, no sé si allá estará como acá, porque que quede claro que estoy con el GPS en Tacuarembó.
1: Ajá.
0: Orientado, le dije que tenía en otro lado el ICA. Estamos en 24.
1: ¿Eso es bueno o malo?
0: Es bueno.
1: La calidad del aire.
0: Claro, es el índice de calidad del aire, que quede claro, ICA, es más fácil.
1: Sí, sí.
0: Índice de calidad del aire en 24, es buena la calidad. Esto se actualizó a las 8 de la mañana y dice que está bueno para salir a caminar.
1: ¿Sí?
0: Sí, sí, sí. Así que, bueno, si usted quiere.
1: Bueno, Tabaré,
0: podés caminar la manzana, salga,
1: tranquilamente.
0: No sé, lo que usted quiera. Esto es una locura, ¿no? Porque por acá causa hasta gracia, ¿no? Me dicen que el índice UV está débil, más que débil. ¿De dónde? Índice UV. Prácticamente no pasa. Y supuestamente desde este otro lado tengo más alta la temperatura y el domingo darían tormentas eléctricas impresionantes, ¿no? Pero les repito, me quedo con él, que les doy permanentemente la información, porque sé que es realmente cierto. 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
1: Sacate la credencial. Al menos está previsto este sábado, 15 de agosto, mañana, en la Escuela 22 de Paso de los Novillos. Debemos decir que por primera vez hay que llevar la partida de nacimiento y la cédula de identidad vigente. El trámite no tiene costo. Las renovaciones y traslados, ir con la credencial cívica, si la tiene, o si no con la cédula de identidad, y el costo es de 200 pesos. Se atiende de 9 a 12, de 13 a 17 horas, reitero, mañana, sábado 15 de agosto, en la Escuela 22 de Paso de los Novillos, y el domingo en el municipio de Ancina, en los mismos lugares. Aquellos que no tengan la credencial, la partida de nacimiento para la credencial, recordamos que pueden llamar a la oficina electoral aquí en Tacuarembó, y de esa manera le consiguen, aunque sea de otro departamento, la credencial.
0: La credencial, no la partida.
1: 25-24.
0: La partida de nacimiento.
1: La partida de nacimiento.
0: Enrique, eso. Usted ahí. 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
5: Temperatura 10 grados.
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26: Son las 9:47.

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0: Nuestra gente en el mes de la nostalgia, 101.7 Tiempo FM, 91.1 Tambores FM, Radios Uruguay, Internet, a través del Facebook de Tiempo FM, de Enrique Mabel Aldave, Nuestra Gente, y de periodistas independientes en la frontera. Gracias por acompañarnos siempre, gracias por estar juntos. Gracias también a nuestra gente que está saludando. Olga Barbosa, como siempre, con ese shift, dice que tengan un buen día. Muchísimas gracias, Olguita. Igual para vos, que tengas un excelente día. También Elizabeth Rocha dice buen día, nos manda una tarjetita con una chica que va radiante, llena de flores en moto. Dice muy feliz viernes, dice que este viernes esté lleno de amor, paz y todas las cosas buenas que la vida tiene para ofrecer. Gracias, Elizabeth, por ese mensaje, igual para vos, que te dé lo mejor de lo mejor. Después también Lilian Silveira, tomándose un cafecito con un avatar allá, nos está diciendo good morning, buen día, Lilian, que tengas un lindo día realmente. Y ahora que digo, esta chica que va, que nos manda la tarjetita de las flores, ya hace días que vemos con el agüita el resto del polen amarillito, ¿no?
1: Ya se empezó a notar.
0: Ya se ve, ya se siente. Sí, ya. Aunque usted no lo crea.
1: Los pinos están amarillos con las piñas.
0: Para mejor, yo no sé por qué se ponen de acuerdo de esa manera. Usted dice, bueno, termina uno y arranca el otro. ¿Vio que van en cadena, no son todos a la vez? Entonces, esto viene largo y tendido, pero ya empezó.
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1: Lo mencionábamos en el día de ayer, que va a haber la presentación del libro de la Fundación El Puente, Uruguay en el siglo incierto. Para eso, lo trae Tacuarembó la Cátedra Washington Benavides, y para eso estamos en diálogo con María Teresa Puentes. Buen día, María Teresa, gracias por atendernos.
5: Buen día, Enrique. Gracias a ustedes por difundir, como siempre, las actividades de la cátedra.
1: Bueno, contame un poquito sobre lo que va a ser la presentación de este libro.
5: Sí, mira, la presentación se hace mañana, 19:30, en el local de la cátedra, que ahora está allí en Joaquín Suárez, donde era el ex Juventus.
1: Ajá.
5: Entre el 18 y Flores. Bueno, el libro se llama Uruguay en el siglo incierto y está escrito por tres autores que se refieren fundamentalmente a cómo pensar el futuro desde Uruguay. Gabriel de la Coste es politólogo, es periodista, es columnista del semanario Brecha, y que es el que viene a presentar el libro, y en general él hace un abordaje sobre escenarios posibles a partir de la situación actual. El otro autor del libro, que es Rodrigo Alonso, hace una especie de una muestra de los ciclos históricos, sobre todo basados en la economía política uruguaya. Y por último, la tercera autora, que es Amparo Menéndez, hace una proyección del Uruguay hacia el 2080. Bueno, el libro es sumamente interesante, porque aborda evidentemente una mirada de futuro muy importante, pero basada en la realidad actual del Uruguay, de cómo se ha organizado la vida colectiva, la democracia, el desarrollo, bueno, la idea misma de futuro, ¿verdad? Y cómo también abordan las crisis y qué pueden dejar esas crisis para el futuro. O sea que es sumamente interesante el planteo, porque no es un análisis de la historia hacia atrás, digamos, sino que es partiendo de la realidad actual hacia el futuro.
1: Que no hay mucha literatura en ese sentido, ¿no?
5: Claro, exacto. No hay mucho, porque es un poco ver qué lugar puede ocupar el Uruguay en un sistema global como el actual, que es un entramado evidentemente muy complejo. ¿Cómo se puede el Uruguay intervenir o sea hacer algún aporte en ese sentido sobre lo que se puede venir? Entonces, bueno, configura evidentemente una proyección de un presente que bueno, no es nada simple. Es un presente muy complejo el que estamos viviendo, y ellos analizan eso hacia adelante.
1: Ahí está, lo va a estar presentando la profesora la inspectora de historia, sí. Andrea Tempone, ¿verdad?
5: Exactamente, la compañera Andrea Tempone, que es profesora de historia egresada del IPA, inspectora actualmente de historia por concurso, va a hacer la presentación del libro, y luego va a estar Gabriel de la Coste. Perdón por la voz, porque estoy con la garganta un poco tomada.
1: María Teresa, recordamos esto mañana 19:30 en el ex local de Juventus, que es la nueva sede de la cátedra.
5: La nueva sede de la cátedra Washington Benavides, exactamente. Sí,
1: entrada totalmente libre, ¿no?
5: Sí, por supuesto, va a haber un brindis cuando termine la presentación. El libro va a estar a la venta, creo que tiene un costo alrededor de 800 pesos, me parece, no estoy muy segura, pero va a haber, para los que les interese el planteo que se hace y el tema, el libro va a estar a la venta. Así que la verdad me parece una cuestión diferente, una propuesta diferente, una historiografía diferente, como tú decías, no hay mucho sobre eso, y bueno, que puede aportarnos evidentemente, ¿no? A cada uno de nosotros.
1: Muchísimas gracias, María Teresa, ha sido un placer conversar contigo.
5: Pues igualmente, Enrique, siempre es un placer oírte, y los esperamos mañana en la cátedra 19:30.
1: Muchas gracias. Chau, chau.
5: Chau, chau.

0: realmente cómo quisiéramos tener paz, ¿no? Usted sabe que la tierra sigue temblando, no da tregua. ¿Sí? Dos nuevos temblores en esta madrugada en Colombia nuevamente.
1: ¿En Colombia?
0: Sí, sí, sí, sí. A las 3 de la mañana, 3 y algo, y a las 5 de la madrugada, hora colombiana. O sea que a pocos minutos de comenzar el programa.
1: Bueno.
0: No, ya a esta altura van más de 100 réplicas que se da del terremoto.
1: Sí, sí.
0: Realmente muy, pero muy duro.
1: Y lo que pasa es que cuando abajo se entra a acomodar...
0: Las placas tectónicas, claro, empiezan a acomodar. Claro, ahora, por lo menos, en lo poco que entiendo, la profundidad fue de 13 kilómetros. O sea, ya no fue tanto. No nos olvidemos, el primero fueron 100 y pico, 117, ¿no? No, no quiero mentir, pero más o menos por allí fue.
1: Sí, sí.
0: Pero sí, la tierra sigue temblando.
1: Bueno. Es un tema, el tema que se acomoda por un lado y capaz que se desacomoda en otro.
0: Con capaz o sin capaz, es así. ¿Usted se acuerda, Enrique, que incluso se vivió en aquellos momentos y cuando en el papado de Juan Pablo hubo un terremoto muy, pero muy grande, ¿se acuerda? Y que incluso le hicieron una entrevista de qué pensaba el Papa, de qué decía, si no tenía miedo. Y les dijo que no, que simplemente la tierra se iba acomodando y que esto iba a seguir sucediendo a medida que se aplanara en un lado y cada vez más, porque los gases que hay por algún lado tienen que explotar. Entonces, claro, al ir moviéndose en un lado, se sigue. Esto se sigue, lamentablemente se sigue. Ahora usted siga disfrutando.
1: Sí,
0: viaje, paseo.
1: Es un placer.
0: Ay, es un placer. 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
1: Usted va como Romina.
0: ¿Por qué? Deje a Romina quieta. ¿Eh? Deje a Romina quieta.
1: Usted no haga como Romina, que un día estaba haciendo un cordero y me vio y me a toda boca.
0: Era chiquita, que quede, era chica, que quede claro. Va todavía chica.
1: Sí, abuelo, yo no como perro.
0: Mirá que yo perro no lo como, era corderito. 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
1: Por suerte no faltó ninguna mascota en el barrio.
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1: Acá uno se ríe en Montevideo.
0: ¿Cómo
1: te pasan?
0: Sí. Perro. Acá, como se dice, gato por liebre, no. Es perro por cordero, te lo pasan. Y la gente lo compra.
1: Sí, te lo venden. Acá uno se ríe, pero en Montevideo ha pasado.
0: Pero mire que acá también pasa, acá también ha pasado.
1: No, ahí en Batoví pasó a uno que le afanaron el cordero y se lo cambiaron por un perro. Después que estaba comiendo se dio cuenta que yo no había quien le entrar.
0: No, cosas tristes, pero cierto.
1: Pasó ahí en Batoví una historia de no hace muchos años.
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1: Ahora. Se viene el fin de semana, ¿eh? Se viene el fin de semana.
0: No,
1: ojo, ¿eh?
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0: Estamos en las 10 de la mañana, 9 minutos, y ya estamos en diálogo con el rematador José Carlos Coelho. Buen día, José Carlos, gracias por atendernos.
1: Buen día, querido. No, por favor, gracias a ti por la oportunidad y el espacio.
0: Bueno, un importante remate que por el tema de lluvias y esas cosas se había ido postergando, pero que bueno, este domingo sale y sale.
1: Sí, la verdad que sí, una lástima que el domingo pasado no lo pudimos hacer por tema del tiempo, pero este domingo sale y sale, tal cual.
0: Y va a ser ahí en la avenida Oribe 260, casi Sarandí.
1: Exacto, la avenida Sarandí, allí acompañando junto con la feria, esperamos el apoyo de la gente y bueno, invitarlos a todos a que se vayan acercando, la verdad hay lotes bien interesantes.
0: Contame un poquito de lo que va a pasar por Martillo.
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1: 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La verdad, vamos a estar un buen rato así.
0: Ahí está. ¿Vas a hacer exhibición o no?
1: Sí, el sábado va a estar abierta la casa para que toda la gente que quiera ir acercándose a mirar y a más o menos preseleccionar lo que le gusta, más que invitados.
0: Ahí está. Porque a veces la gente, viste que le gusta ir a mirar, a ver... qué hay o a lo mejor quiere ir a recorrer, ver y capaz que le interesa alguna cosa y el domingo claro, va, ¿no?
1: Exactamente, esa es un poco la idea, que ellos se vayan acercando y más o menos vayan viendo la disponibilidad de artículos y en base a eso que vengan con ganas y apoyar el domingo.
0: Exacto, muchísimas gracias José Carlos por la amabilidad de atendernos.
1: Por favor, un fuerte abrazo para ti, para Tabaré y para Mabel y para toda la audiencia. Muchísimas gracias.
0: No, gracias a ti. Te mando un abrazo, éxitos.
1: Fuerte abrazo, que pase muy bien. Muchas gracias.
0: Dale, chau.

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1: Bueno. El maestro hoy sacó bien las cuentas.
0: ¿El maestro Roberto?
1: Sí, el maestro Roberto hoy sacó bien las cuentas.
0: No, lo que pasa es que el maestro Roberto también de vez en cuando él tiene falta, ¿vio? ¿Eh? Él de vez en cuando tiene falta, se olvidó de las tablas.
1: No.
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1: Esto está como aquel amigo que decía, él le decía al hijo, mirá que 2 más 2 tiene que dar 5.
0: No, y que le quede claro a nuestra gente que acá una cosita chiquitita basta para que te alquilen el año entero. Sí. Entonces, esto es así.
1: Pero bueno, dice, buenos días, buena jornada, dice el mensaje. El tema de la nostalgia de Tabaré, anótelo ahí para buscarlo, por Cris Manzano, ¿qué será de mí cuando seas un recuerdo?
0: Es que será de mí solo, creo que sí. Es. No es, que se... Cuando bueno. Se hace un recuerdo, dice dentro de la canción.
1: Bueno.
0: Lo que pasa que va a ser más complicado, ¿no será, para Tabaré?
1: Sí, no sé.
0: Por el
1: ¿no es que qué será de mi mañana?
0: Es el otro, no, Tabaré. Lo que pasa que le va a sonar a lata.
1: ¿Eh?
0: Le va a sonar a lata.
1: Yo se lo paso. Le paso ahí el mensaje si usted lo busca para.
0: No me lo estresa,
1: Enrique.
0: Yo trato de tranquilizarlo por todos lados y usted quiere estresármelo a Tabaré. ¿Viste, Vero?
1: No, alguien tiene que tener la culpa. No lo estreso.
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2: Si Tabárez se estresa por un tema de Cris Manzano, entonces cuando pierde Tacuarembó se va caminando a pie hasta Pueblo Rizo.
3: Dice que los que se pelean se aman. Verónica, te aviso por las dudas, porque estos dos...
4: Estos no son secuelas.
3: Hay que aguantarlos.
4: Son secuelas de Cuchata Curembú.
3: Yo no sé si son secuelas, qué es lo que tienen ustedes, pero... Están bravísimos, ¿no? A lo mejor la Vero no me ayuda en nada. No.
2: Sí.
3: Ni siquiera es capaz de darme letra de ir, decir
2: no,
3: algo.
2: Que... No había luz en el Charruga y Peñarol ya está reclamando los puntos. Si estarán desesperados. Eso sí que están como Marta Sánchez, desesperada.
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2: Hablando de preocupaciones, de desespero y de una cosa y otra, el tema de el glifosato. Que siempre... siempre es un tema de estar encima de la mesa, y que mucha gente quizás lo percibe más a través de lo que significa cada tanto la aparición de mortandad de abejas, y que se hace más público y notorio cuando suceden lamentablemente ese tipo de hechos. Y muchas veces la gente dice es por el glifosato, la agricultura, todos los agroquímicos que se utilizan.
3: Sí, últimamente se dice mucho, como siempre, últimamente no. Hay de todo tipo de cosas, hay cosas que son ciertas y hay otras que no son ciertas. Porque en redes, como en todas partes, circulan cosas que son y cosas que no son. Estuvimos haciendo un estudio con mi co-conductora de justamente, ustedes saben que el glifosato es un herbicida utilizado en agricultura uruguaya, principalmente en cultivos extensivos como soja y maíz. Sin embargo, estudios académicos, como los realizados por la Universidad de la República, y monitoreos oficiales, detectaron residuos y trazas en cereales y derivados, por ejemplo, harinas de trigo, panes, galletitas, cereales de desayuno,

0: uruguaya. Y esto ha derivado también en que muchos apicultores del sur del país, no solamente por la zafra que se da importante en el tema del eucaliptus, se trasladan al norte, sino que también algunos evitan por el tema de que cada vez está más complicado el tema de la apicultura en zonas donde tiene, digamos, cultivos al lado, porque el tema del glifosato está encima de la mesa y aparecen esas situaciones a veces de mortandad importante de colmenas.
1: No, y hablemos claro también. No, está perfecto lo que usted está diciendo, pero también me está dando pie a decir, eso sí que como decimos siempre con Yemina, y vamos a la verdad fidedigna, la verdad verdadera, por decirlo de alguna manera. Hay gente que no planta, que no cultiva, que no corta el pasto, pero le mete glifosato y no le importa, puede estar al lado de su casa, cosa que no venga. Tocan glifosato y no mide las consecuencias, y son lugares donde hay mucha flor, por ejemplo, donde las abejas pueden, eso sí que más allá de polinizar, hacer una espectacular miel, pero ¿y cómo quedamos? Sí. Inconscientes. Y más le digo, no solamente son personas que usted me diga, ah, persona, pero son personas que no conocen, que no. Hay agrónomos incluso que lo están haciendo.
0: Pero
1: eso se sabe. No vamos a tapar el sol con un dedo.
0: Pero todos a veces dicen, dame un herbicida. Y los más comunes que te den un glifosato.
1: Y no saben que el peligro que es para usarlo y como lo que tienen que hacer también. Bueno,
0: hay que tener mucho cuidado para manipularlo, porque después la gente.
1: Sí.
0: Mire que la vista, a veces la gente no cuida y se pone contra el viento.
1: No, y además, ¿verdad? Te llega a hacer con tapabocas en el 95 y todo lo demás. No es
0: una cosa sino más.
1: No.
0: ¿Verdad? Y lentes y una mascarilla.
1: También.
0: Tapabocas.
1: Se encontraron residuos en cuencas de ríos y arroyos en zonas de alta producción agrícola. Uno se pregunta, ¿estos alimentos están en los mercados, están en los almacenes que compramos? Sí. Forman parte de la canasta habitual. Los alimentos cotidianos que compramos en la feria, en el almacén, en el supermercado, provienen de la cadena agroalimentaria nacional, donde el glifosato es una herramienta estándar de control de malezas. Ahora, hay un punto crucial, porque no queremos generar de ninguna manera pánico en la audiencia. Estamos informando con rigor, si se quiere. Es simplemente informar con la verdad, porque detectar que tienen glifosato no es lo mismo que toxicidad aguda.
0: Ah, no.
1: Quede claro. No es lo mismo. Ahí está la diferencia de lo que se está diciendo. Que un laboratorio detecte trazas de glifosato en un paquete de harina, en un frasco de miel, no significa automáticamente que ese alimento sea tóxico al comerlo. El Ministerio de Ganadería, Agricultura y Pesca y el Ministerio de Salud Pública establecen límites máximos de residuos permitidos. La gran mayoría de los alimentos comercializados se mantienen por debajo de los límites normativos internacionales, aunque el debate científico continuo cuestiona si la exposición acumulativa a bajas dosis a largo plazo tiene efectos en la salud humana. Lo cierto, esto hay que esperar a que los ministerios estemos de acuerdo o no estemos de acuerdo, a que ellos se pidan.
0: Sí, sí.

0: Esto es así. Nosotros no podemos de ninguna manera decir, bueno, ustedes saquen las cuentas. Yo les doy las pautas. ¿Por qué uno se pregunta, no? El modelo agrícola uruguayo actual depende de glifosato. ¿Qué implicancias económicas tiene? Evidencias en la mesa, alternativas, futuro. O sea, hay un montón de cosas que hay que tener cautela. ¿Qué hay de cierto en esos estudios? Bueno, investigadores de la UDELAR, como equipos de la Facultad de Ciencias y Química, han analizado la presencia de agroquímicos en la dieta de los uruguayos y han detectado trazas en productos derivados de trigo, maíz y la miel. Excesos en canastas oficiales. Hasta la fecha, no existe una denuncia formal o un informe oficial publicado por el Ministerio de Salud Pública o el MIDES que confirme la presencia de glifosato por encima de los límites máximos de residuos en las canastas gubernamentales. Hay que tener mucho cuidado con esto porque obviamente es una inquietud social, es un reclamo de organizaciones, de consumidores, enfocan el debate en las canastas. Puede que también hayan tintes políticos en todas estas cosas, pero aquí lo que hay que esperar es que el ministerio se despida. Que hay niveles permitidos, hay niveles permitidos.
1: Hay niveles permitidos.
0: No hay comunicado todavía oficial ninguno. Porque se están afirmando mucho en determinadas cosas que... Bueno, yo vengo con la verdad. Esto es así.
1: El tema es que... a veces puede haber, digamos, niveles mayores, y una cosa es lo que permite el Uruguay, otra cosa son los que permiten, los niveles que permiten el mercado internacional. Y en eso hay diferencias entre lo que permite Uruguay y lo que permite el mercado internacional. Que de paso y en el medio del camino hay muchos intereses. Es como el tema de los transgénicos, ¿verdad?
0: Eso, ¿no? Fue, yo creo que la primera, ¿no? Es como la deuda externa. Empezaron con los transgénicos y mira dónde vamos.
1: Claro, está la soja y está el maíz transgénico. ¿Por qué se planta? Porque la soja y el maíz transgénico va para alimentación animal. Uruguay, el que planta transgénico, no puede ir al consumo humano. Ningún país te compra el transgénico para consumo humano. Te lo compran para consumo animal. Es una diferencia. Pero, como todo, después los intereses van siendo más fuertes a veces que la salud humana. Lo que hay es que el glifosato no está en niveles tóxicos, pero comes hoy, comes mañana, comes dentro de un año, comes dentro de 5 años y todos los
0: se
1: días
0: acumula.
1: Le pones, todos los días le pones un poquito de glifosato al cuerpo.
0: Claro, le vas, ¿verdad?, dando un poquito de droga. Sí.
1: Pero lamentablemente pasa eso, y después el uso indiscriminado que hay,
0: sí,
1: de el glifosato.
0: Fíjense ustedes que si nosotros, cuántas veces decimos cuando viene, por ejemplo, que viene Semana Santa, que es costumbre de la gente de los Viernes Santos generalmente ir a buscar, en especial Marcela, ¿no?, los yuyos, y siempre decimos, nunca retiren del lado de la ruta por los plomos de las naftas.
1: Claro.
0: Está cargado, está más que saturado, nunca. De la orilla de las rutas, que es donde usted las ve, pero no,
1: parece,
0: no arranque.
1: Parece preciosita.
0: Hermosa.
1: Pero tiene mucho plomo.
0: Tiene mucho plomo, sí.
1: Entonces,
0: tiene mucho plomo.
1: Eso no es conveniente.
0: Exactamente. Pero bueno, hay que estar atentos. Usted sabe, Enrique, que Sí. Si usted me permite, a mí me gustaría un poquito... Es como que hay cosas que se están ocultando. En determinado momento, y hace muchos años atrás también, cuando arrancó el ébola, ¿se acuerda?
1: Sí.
0: Fue en el Congo.
1: Sí.
0: Fue en el Congo. Y creo que fui de las únicas personas que habló del tema. Nadie se animaba a hablar. Ahora, la Organización Mundial de la Salud está a un paso, si ya no la declaró pandemia. Ajá. Nuevamente. Estamos hablando, apareció en el Congo.
1: En la República Democrática del Congo, concretamente.
0: El nombre oficial es Mpox. M-P-O-X. El cambio de nombre fue promovido por la Organización Mundial de la Salud para evitar estigmatizaciones. Esta variante, este brote en el Congo está causado principalmente por el clado 1 y la nueva variante clado IB, una cepa que es más contagiosa y suele provocar síntomas más severos que la variante que se propagó globalmente en el 2022, el clado 2. La Organización Mundial de la Salud la declaró emergencia de salud pública de importancia internacional debido a la rapidez de su propagación y el impacto en niños y comunidades vulnerables. A ver, tengo entendido que más o menos esto no declaró pandemia todavía la Organización Mundial de la Salud, porque tendría que ser algo así como en un 90-95% y están en 88%. Ajá. Pero es algo que es impresionante y hay muchas muertes ya. Hay muchas muertes.
1: Que ha causado ya, como usted lo decía, en épocas anteriores también.
0: Bueno, también les quiero una pequeña información. Una información. Están utilizando vacunas como la MVA, mejor dicho, MVAVN, comerciada como Jynneos, y la LC16M8, aprobadas por organismos internacionales y la Organización Mundial de la Salud para prevenir la infección. Las vacunas comenzaron a distribuirse prioritariamente al personal de salud, contactos estrechos de enfermos y poblaciones de alto riesgo en las zonas más afectadas del Congo y países vecinos. Se están llevando adelante ensayos e investigaciones en terrenos para medir la efectividad exacta de la vacuna frente a esta cepa específica, clado IB, evaluar dosis en niños y estudiar la eficacia de medicamentos antivirales como el tecoviramat. Informe, nada más y no me pregunte más. Informe, cada uno que saque sus cuentas.
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1: Tabaré, si te parece, cumplimos con los compromisos de la radio y en unos minutos seguimos con toda nuestra gente.
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5: Temperatura 10 grados.
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0: Virus.
1: Virus.
0: Luna de miel. Eso sí que luna de miel en la mano. Bueno, no digo más porque...
1: Sí.
0: Entre Tabaré, Fabián...
1: No, no puedo decir nada, no, no, Tabaré ya me retó.
0: No, ya, sí, no.
1: Ya me retó Tabaré.
0: Sí, no. Nuestra gente, 101.7 Tiempo FM, 91.1 Tambores, FM Radios Uruguay Internet, a través del Facebook...
1: Parezco de... Frati, viene cualquier Merret.
0: Tiempo FM... De Enrique Mavera, el DAVE, nuestra gente, y de periodistas independientes allá en la frontera. Gracias por dejarnos llegar al mundo entero. Beatrini dice, muy buenos días para todo el equipo de nuestra gente. No todos los días brillan, pero incluso los días grises ayudan a florecer. Hay procesos que también son milagros. Bendiciones, abrazo. Y nos manda una hermosísima foto realmente de... plantas naturales. Bueno, no quieras saber si llegaré a Tabaré por ahí, por tu casa, lo que te puede pasar. También Alfredo Coelho dice, gente maravillosa, gracias por tan bella compañía en las mañanas del pago. Buen viernes para todos, mejor fin de semana. Gracias igualmente, Alfredo, que tengan todos ustedes un hermosísimo fin de semana. 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
1: Les comento que va a haber vacunación gratuita contra rabia, identificación mediante chip para gatos y perros mayores de 3 meses. Va a ser el miércoles 19 de agosto de 13:30 a 17 horas. Centro de Barrio número 2 de Barrio López. Esto, reitero, el miércoles de la semana que viene. Ya estamos en diálogo con Zuli Padilla. Zuli, buen día. Muchas gracias por atendernos.
2: Buenos días, Enrique. ¿Cómo estás? Buenos días a toda la
1: audiencia. Muy bien. Zuli, mañana lo hemos estado mencionando estos días pasados, pero mañana Cerrito y la Murga La Sencillita realmente tienen un lindo espectáculo y una linda propuesta, ¿verdad?
2: Sí. Mañana tenemos una peña artística para festejar los 60 años de la actividad. Como la trayectoria de Abel García como guitarrista y cantor.
1: Ahí está. Y también para Cerrito recibir a un referente que, si bien es de Rivera, pero hizo prácticamente su vida musical en los primeros pasos con aquel grupo Tacuarembó, ¿no?
2: Sí, toda su vida la pasó en Tacuarembó. Bueno, vivió aquí a la vuelta de la sede también, y ya lo hemos traído otras veces para cantar en la sede, así que para nosotros es un honor que él estuviera dispuesto a venir a festejar sus 60 años de artista en nuestra sede.
1: Contame un poquito cómo va a ser la actividad.
2: Sí, como siempre, Cerrito se hace todas estas cosas para sustentar todas sus actividades de deporte, cultura, todas las categorías que tenemos de fútbol, desde Babi hasta Master. También la policlínica, la biblioteca, el gimnasio, todo eso que lo costeamos con olla todos los domingos y cuando podemos hacer alguna rifa o algo, y la cuota de los socios. que los socios pagan una cuota mínima para ser atendidos en la policlínica, y todo lo que hacemos es todo para seguir ampliando la obra que tenemos, porque todavía nuestra obra sigue sin culminar. Ahora estamos haciendo dos baños en la parte de arriba para tener un salón para reuniones y ya tener dos baños, uno de dama y uno de caballero. Todo eso es a costa de la soya que hacemos los domingos y la murga en carnaval, que la murga en carnaval todo lo que hace lo aporta a la sede, y con eso todo el año pasamos pagando los gastos que tenemos. Bueno, esto vamos a empezar el sábado a las 21 horas con Robert y Tiago Garcés, después Sembrando en el Hormigón de Paipa, Laguna Banda, y ahí entre esos cantores va a estar Abel con todo su repertorio animando el espectáculo. Y cerramos con con música tropical.
1: Ahí.
2: En el evento se va a estar haciendo, comer algo, le va a estar ofreciendo ravioles boloñesa, una pizza y el servicio de cantina como siempre para costear todo este espectáculo. Es que cabe destacar que todos estos compañeros van a acompañar, siempre van sin costo, con un costo muy mínimo, porque todos saben que lo que nosotros hacemos todo va a beneficio del club.
1: Exacto. Aparte, un ticket realmente muy muy económico, como para que la gente realmente pueda ir y acompañar y pasar un lindo rato, ¿no?
2: Sí, es un tipo un bono colaboración para el que quiera colaborar con nosotros, que le cobramos. Si quiere hacer uso de comer unos ricos ravioles con boloñesa, le vamos a cobrar un tiquecito, un bono colaboración de 400 pesos. Y si quiere solamente ver la parte artística y acompañarnos ahí, es un ticket de
1: 200 pesos. Digo, ¿hay que sacarlo antes? ¿Pueden ir directo? ¿Cómo es el tema?
2: No, si quiere ir directo, va directo. Si no, en la cantina, que está todo el día abierto, ahí Mario Pecci tiene tickets. Después Agustín Martínez, entiende el Pochito, también tiene. Después los compañeros de la murga andan con tickets en la calle. Así que cualquier cosa, ese mismo día, el mismo sábado en la noche, cuando lleguen, ahí lo adquieren.
1: Ahí está. Mañana, 21 horas, Club Cerrito.
2: Los esperamos a todos los que nos quieran acompañar mañana 21 horas, Club Cerrito, para festejar 100 años de Abel García y cantor.
1: Cómo no. Muchísimas gracias, Uli.
2: Muchísimas gracias a ti, Enrique, por estar siempre atento a todas las actividades que hacemos en nuestras... Y bueno, los todos.
1: Gracias. Chau.

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1: Recordamos que en el marco de las actividades de la Facultad de Artes, hoy en Rivera hay toda una actividad que comenzó a las 9 de la mañana, tratando de difundir lo que es la Tecnicatura de Artes Plásticas y Visuales, que ayer hablábamos con el decano de la Facultad de Artes sobre esta actividad que se hace en el marco de un proyecto denominado Bordes en Rivera, que tiene que ver precisamente con el trabajo en las zonas de frontera.
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1: Recién hablábamos sobre el tema del ébola, que ahora tiene otro nombre. Le pusieron que quede más fino. El mal sigue siendo el mismo.
0: Es peor, es otra. Es otra variante.
1: Es otra variante. Y uno se pone a pensar, no estamos exentos de ese tipo de situaciones porque hoy hay otro tráfico a nivel mundial que lo que había hace algunos años atrás o unos cuantos años atrás, cuando surgió la enfermedad en África y quedó ahí en el continente.
0: En menos de 24 horas podría estar en Uruguay.
1: ¿Sí?
0: Sí.
1: Ah, claro.
0: Está comprobado científicamente que la aviación comercial conecta cualquier rincón del planeta en menos de 24 horas. Y el periodo de incubación del MPOX varía entre 1 y 21 días. O sea, una persona se pudo haber contagiado en el exterior a bordo de un vuelo sin presentar síntoma alguno y manifestar la enfermedad recién días después de haber arribado a su destino.
1: Claro.
0: Esto no estoy alarmando, estoy alertando, estoy informando. Usted me pregunta cuándo podría llegar a Uruguay. No hay fecha fija, pero en vigilancia. No hay una fecha predecible, pero ante la alerta internacional emitida por la Organización Mundial de la Salud, el Ministerio de Salud Pública mantiene activa la vigilancia epidemiológica en puntos de entrada y de fronteras. Uruguay suele registrar casos de manera muy acotada e importada debido a la escala de nuestro flujo aeroportuario y a que no existen vuelos directos de pasajeros con las regiones con mayor circulación del virus. Tenemos que ver un poquito en prevención qué medidas se pueden aplicar. Ajá. Porque es muy fácil después decir, a ver, a nivel de salud pública, una contención estatal, no sé por qué no se informa, no sé por qué no se dicen estas cosas cuando se están haciendo y ellos están en alerta.
1: Sí, sí.
0: El ministerio está en alerta. Aislamiento y PCR. Detección rápida de casos sospechosos en centros de salud mediante hisopado e inmediato aislamiento. Rastreo de contactos. Seguimiento estrecho a quienes hayan tenido contacto directo con un caso confirmado. Ojo acá. Vacunación focalizada. A diferencia de pandemias como el COVID, no se realiza vacunación masiva a toda la población. Las dosis se van a destinar a personal sanitario expuesto y a grupos de mayor riesgo o contactos estrechos. La diferencia con otros virus, vamos al mecanismo de contagio, el POX no se transmite por el aire como una gripe común, sino a través del contacto estrecho y prolongado piel con piel, fluidos corporales o ropa, sábanas contaminadas, cuidado. Evitar el contacto directo con lesiones cutáneas sin protección e higiene. Higiene constante de manos ante la presencia de síntomas o contactos de riesgo. Esto hay que tener muy, pero muy en cuenta. Les voy a dar los síntomas, los que sí realmente hay que tener en cuenta. Erupciones o lesiones en la piel. Es el síntoma más característico. Aparecen manchas rojas que evolucionan a ampollas con líquido o pústulas similares a la varicela y luego forman cáscaras o costras. Suelen salir en la cara, palmas de las manos, plantas de los pies y zona genital. Fiebre alta y repentina. Inflamación de ganglios linfáticos, un síntoma clave para la diferencia de otras enfermedades infecciosas. Dolor de cabeza intenso o dolores musculares, lumbalgias, cansancio extremo o fatiga. Creo que con esto la información está dada.

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2: Opa.
3: A 7 kilómetros solo del pueblo, ¿no? 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
2: Mirá, es por carretera. ¿Por carretera?
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3: No, no. 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
2: Ah, bueno.
3: Y buena casa.
2: Buah.
3: ¿No? 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
2: Bueno, está.
3: ¿Eh?
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3: Sí. Y puede haber, o se vende contado, o puede haber entrega y financiación.
2: Importante.
3: ¿Sí? 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Yo no voy a decir el precio, pero para mí está bien accesible al lado de lo que uno ve.
2: Bueno,
3: de lo que pide, ¿verdad?
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3: Bueno, dentro de las informaciones, también ayer estuvo reunida la Junta Departamental de Tacuarembó, como era previsible, entraron los informes de comisión, ¿verdad? Y después se agregaron algunos temas más.
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3: Bueno, ya voy a estar con el profesor de tango. Se hizo el lanzamiento. Aramburu, buen día.
5: Buen día,
3: ¿cómo es tu nombre?
5: Gustavo Aramburu.
3: Gustavo, me salía Gonzalo, no sé por qué, nada que ver. Gustavo, buen día, bienvenido a nuestra gente, gracias por atendernos.
5: Bueno, muy amable y estoy agradecido de todo el recibimiento que he tenido de que he llegado a Tacuarembó. todas las ganas que hay de bailar tango, que vengo descubriendo en este tiempo que estoy llegando acá.
3: Porque comienzan las clases, ya tienen fecha, ¿no?
5: Hoy mismo, a partir de las 18 horas hasta las 21 en el Centro Cultural de Tacuarembó, empieza las clases de tango, el taller de tango, en el marco de los talleres de formación artística del INAE, y vamos a hacer un curso desde el mes de agosto hasta el mes de noviembre.
3: ¿Una vez por semana?
5: Es una vez por semana.
3: Ahí está. ¿El que todavía no se inscribió puede ir hoy?
5: Sí, puede ir hoy, viene, se anota, queda registrado para poder tener todos sus datos y bueno, y se acerca a su primera experiencia de tango, o si ya tiene un tránsito con el tango, o tiene un grupo, o se está o está en algún proceso coreográfico o algún grupo de danza folclórica, son más que bienvenidos al espacio para aprender y bailar.
3: O sea, puede ir el que sabe tango o el que es como yo, que no sabe nada.
5: Exactamente, pero algún saber tendrás, familiar, algún recuerdo, algo de baile, quizás seguramente tengas en tu registro familiar o vecinal, y ya con eso ya está sumamente bienvenido para el espacio.
3: Mirá que cuando yo iba a los bailes y entraba la típica, yo dejaba el pozo, ¿no?
5: Bueno, eso es un muy buen recuerdo. Pero ahora tenemos que ver en la pista.
3: Claro, no. Pero hay gente que le gusta a mí, y bueno, creo que es importante, porque creo que hoy se baila más tango que hace algunos años atrás, ¿o estoy equivocado?
5: Bueno, por suerte se ha abierto mucho más los espacios, hay otra, antes estaba pensado, se hablaba de tango y sea bueno que lo cultivaba cierto público o era de otra época, ahora la gente se está acercando a la música, y al baile ha acercado mucho porque nos acerca como colectivo, como grupo, como comunidad, y eso es algo que todos los estamos necesitando, entonces... la metáfora del tango como una danza del abrazo es algo que todos estamos necesitando, y por eso hay más llegada de la gente joven y de todas las personas al baile, ¿no?
3: Sí, sobre todo la gente joven. En lo personal tengo una hija que bailaba tango, ¿verdad? Hace ahora algunos años que dejó, pero que le gustaba, cosa que quizás era impensada en mi época, porque decíamos que como que era cosa de viejos, ¿verdad?
5: Sí, bueno, ese recuerdo que tú traes me conecta con mi propio recuerdo familiar, que mis padres no bailaban tango y yo encontré el tango en mi adolescencia, y ellos redescubrieron el tango a partir de una pasión que fui encontrando, o sea que también hay una relación intergeneracional que se empieza a dar ahora, de vincular hijos con padres y con abuelos desde el tango nuevamente.
3: Pero bueno, lo importante es que la gente aproveche este tipo de clases, de oportunidades, y que se animen. Aquel que no sepa nada de tango también puede ir y dar los primeros pasos, ¿no?
5: Si hay alguien que estaba con duda, que venga, que se encuentre, que venga al espacio, que escuche la propuesta, que se encuentre con los vecinos, que baile un tango, y eso le va a dar mucho más respuesta que la duda si la tiene de bailar o no bailar, que se arrime a la pista milonguera que vamos a hacer hoy acá.
3: Ahí en el Centro Cultural, reiteramos, ¿a partir de qué hora?
5: A partir de las 18 horas, y quiero reiterar también que es una actividad que es gratuita para todo público, y además para aquellos que son formadores o que se dedican a la danza, este taller tiene también un certificado del INAE para los que terminan, que para los bailarines siempre es importante también esas referencias.
3: Sin lugar a dudas, el papelito siempre cuenta.
5: Bueno, exactamente, ayuda también para profesionalizar al sector de la danza, y así que bueno, esta es una instancia que también está pensada para aquellas personas que están haciendo como apostando a la danza y a la formación con otras personas. Este es un espacio que los está apuntalando para que puedan seguir por ese camino.
3: Gustavo Aramburu, muchísimas gracias por la amabilidad de atendernos. Éxitos, y estoy seguro que vas a encontrar una muy buena respuesta acá en Tacuarembó.
5: Bueno, muchas gracias, muy amable, y los esperamos al taller cuando gusten.
3: Muchísimas gracias, que tengas buena jornada.
5: Igualmente.
3: Chau, chau.

0: ¿Qué nostalgia te trae, Tabaré? ¿Te bailaba eso, Yachar? ¿O no? ¿Eh? Usted es como un conocido de acá de Tacuarembó. Usted es danzarín, dijo. Díganlo ahí.
1: Como el mormelo es,
0: claro.
2: Seguro. Si cuando me acuerdo me pongo a llorar, ¿dónde están los muchachos de entonces?
1: Mabel escucha estos temas y recuerda, le vuelve el dolor a los pies a por el Mabel.
0: Sí, Mabel, bailaba tango.
1: No, ya sé que sí, baila. Pero hasta ahora le duelen los pies. Recuerda los pisotones suyos y cuando se dio por
3: vencido. No, con Enrique no pudimos bailar.
0: Conmigo no había ninguna posibilidad.
3: Cero chance. No. Solo sueltos, ¿vio? Cuando viene el trencito, ahí sí, ahí nos prendemos, no hay drama. Pero de lo contrario, olvídate.
0: Pero no sé, yo no sé bailar ni el arroz con leche. Así que.
3: No, a mí particularmente, no sé, cada uno tiene sus gustos, ¿verdad? Obviamente. Pero Viviana, por ejemplo, lo estudió, lo hizo excelente. Eso
0: un tango
3: sí que,
0: bien bailado.
3: Tango ballet. Y tenés que tener tu pareja, ¿no? Lo hizo incluso cuando...
0: Y aunque no sea el tango ballet, una pareja que se entiende es lindo de ver.
3: Cuando se recibió a Milton, a Winan, que ganó, se acuerda, las Olimpiadas, que sí, lo trajo a Tacuarembó. Uh-huh. Viviana bailó.
0: Claro.
3: Viviana bailó. No, era Viviana impresionante.

0: Me encanta. A ver, me gusta ver la gente que sabe bailar. Sería sí. Salsa. Ajá. La salsa me encanta. Sí, pero que le nombro salsa, no, ella me sale, no sé si la sé con musarela, sin musarela, pero no viene con...
1: Quédate con el tuco nomás.
0: Bueno, pero son las cosas que sí. Cuando uno pero le gusta, no, gusta.
1: Pero la gente que aproveche este tipo de cosas, sobre todo son gratuitas. Y tiene que aprovechar gente que a lo mejor le gusta bailar tango y no tiene la oportunidad, o yo no voy a ir a un lugar que tengo que pagar o lo que sea. No, esto es totalmente gratuito y que se arrime.
0: No, pero además hay algo que muy importante, digo yo, en todo esto, ¿no? No hay que tener vergüenza de ningún tipo, porque todos en la vida tenemos y debemos o queremos aprender algo, y no somos 100% eficaces en cosas que... Si hay algo que te guste, hacelo, porque te va a volar la cabeza para bien, te va a limpiar la cabeza.
1: Sí, sí.
0: Te va a ayudar a despejarte. Por más cansado que estés, es algo que si te gusta, por lo menos eso sí, te ayuda a despejarte, a encontrarte a vos mismo, y es importante. Sea baile, sea canto, no sé, un montón de cosas, pero es importantísimo.
1: Bueno, llega un mensaje por acá que dice: buen día, me re molesta que le den una pensión graciable a un ex jugador de fútbol, Montero Castillo, mientras su hijo, como lo es Paolo Montero, es un gran solvente con estancias y negocios en todo el mundo. Mientras a personas que trabajaron toda la vida lo complican por todo para no darle una jubilación o pensión. Lamentable. Como es un buen amigo, yo le voy a decir que discrepo con él en esto. El hijo puede tener mucha plata, pero él no la tiene, ¿verdad?
0: Sí.
1: Y los hijos uno los cría y después uno no sabe cómo van a ser, ¿no? Es así.
0: Como dijo una amiga, los hijos son del mundo.
1: Claro.
0: Son tus hijos, ¿verdad? Mientras los educas, los crías, y cuando aprenden a volar, a veces se olvidan del nido.
1: A mí no me molesta que le den a Montero Castillo una pensión graciable. Lo que me molesta es la segunda parte del mensaje, sí. De que la gente, para jubilarse, a darle la pensión, la re complican. ¿Verdad?
0: Sí.
1: Y ahí sí, porque hay gente que busca una pensión y dice no, porque su hijo gana tanto, su hijo tiene que pasarle, y eso no, ese es un problema de salud mental.
0: Claro que es salud mental, pero además hay otra cosa,
1: que depender de su hijo, que usted después termina
0: que tenga que pedirle al hijo,
1: pensándole en la conciencia, sí, de que usted le está sacando a su hijo, que ya tiene una familia formada, que tiene sus gastos, que tiene sus hijos, ¿verdad?
0: Claro, sí.
1: ¿No?
0: Sí.
1: El problema no es la pensión graciable de Montero Castillo. No. El problema es que le complican a la otra gente, al ciudadano común, que le piden, como dice el mensaje, 18.000 cosas, y se fijan hasta lo que gana el, no sé, el vecino, ¿no? Eso sí es lo que está mal. Le dieron a Montero Castillo, uno no sabe cómo es la relación de Montero Castillo con el hijo, ¿verdad? Y no hay nada, no hay peor cosa que depender de otro,
0: ¿verdad? Justamente, es más, en un matrimonio, en una pareja, es importante que cada uno tenga lo suyo.
1: Claro.
0: No significa esto que estoy diciendo, ojo, que digan, no, esto es mío, esto es tuyo, no. Pero es fundamental que cada uno tenga de alguna manera, porque hay cosas que uno necesita comprarse y no es lindo pedirle.
1: ¿Seguro?
0: A la pareja.
1: ¿Me das para comprar unas toallitas?
0: Un adherente, vamos a ser claro, por sí, ejemplo, comprame adherente. No, eso es triste.
1: La persona, o sea, tiene que...
0: exactamente para sentirse

0: útil para sentirse bien, para sentirse vivo de alguna manera.
1: Claro.
0: ¿No? Dije para sentirse vivo, no para vivir, ¿eh? Es otra cosa.
1: Pero lo que sí estoy en pero hay una ley que los hijos se deben hacer cargo de sus padres. Yo considero que está mal. Me pone el mensaje, pero considero que está mal.
0: Se respeta lo que diga la persona, como todo. Pero
1: por ley, todo lo que quieran por ley.
0: Sí.
1: Pero va en la voluntad de cada hijo, ¿verdad?
0: Si el hijo te quiere ayudar, no precisa una ley, lo va a hacer porque tiene amor.
1: Claro, totalmente.
0: Eso es así. Eso es así. Hay un montón de leyes que dicen determinadas cosas. Y por más que exista la ley, a mí me importa tres pepinos. Si tiene que ver con mi pensamiento, con mi forma de ser, con mi forma de actuar, no me interesa. Puede ser ley, pero mi yo interior no me lo va a sacar. No sabe lo que vi. No sabe lo que vi. No lo voy a decir porque sinceramente les digo, siento vergüenza ajena. En todas mis investigaciones, en todas las cosas que hago, en todo lo que busco, que eso sí que llegué al meollo del asunto de una diputada en Argentina, no fue en Uruguay, en Argentina. Una ley que quieren sacar, sinceramente me dio vergüenza lo que estaba diciendo. No lo voy a repetir, no voy a decir de qué se trata porque da.
1: Entonces, ¿para qué lo dijo? ¿Para qué abre la boca?
0: No. Hay un día internacional que es de eso, pero lo que la mujer estaba diciendo, no. Vergüenza. Cuando uno escucha eso, da vergüenza de ser mujer incluso.
1: Sí. No sé, me quedé sin saber.
0: Se quedó. Ah, no sabe. Bueno, estudie. Bueno. Busque.
1: No, pero nosotros no estamos en la radio para que la gente busque. Nosotros estamos justamente para informarlo.
0: Bueno, quiere implantar, pero no le voy a dar el título de la ley nomás.
1: Sí, sí, sí.
0: No lo que dijo, porque esas
1: no, cosas. Yo no digo lo que dijo, digo
0: de hay que un se día, trata,
1: por lo menos.
0: Hay un día que es internacional del orgasmo femenino.
1: Sí.
0: Ella lo que quiere es una ley en la Argentina de orgasmo femenino. Pero las cosas que dijo, no. Sinceramente, dan vergüenza ajena.
1: Y bueno, por eso somos países del tercer mundo. Como dice el amigo mío, somos países bananeros. No, porque estamos pensando en esas cosas y no cómo solucionarle el problema a la gente.
0: Ni cocoteros.
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0: España propuso una tregua puntual en el Mar Negro para frenar los ataques a buques civiles tras el bloqueo ruso a las exportaciones. La comunidad internacional sigue con enorme preocupación esta situación por el impacto directo en los precios globales de los alimentos y fertilizantes. A 5 días del fuerte sismo de magnitud 7.4 en la zona del Eje Cafetero y Cali, los equipos de emergencia intensifican las tareas de remoción de escombros e inspección de infraestructura para asistir a miles de familias afectadas. Francia, Italia y España atraviesan su tercera ola de calor extremo en lo que va del verano, rozando los 40 grados en varias regiones y encendiendo alarmas climáticas y energéticas. Se mantienen las alertas diplomáticas en el Estrecho de Hormuz por la seguridad de la navegación comercial y el tráfico de buques petroleros, un tema clave que mantiene a los mercados de materias primas en constante observación.
1: Bueno, son los principales títulos del mundo. ¿Le queda algo por ahí? Bueno, usted es el que manda.

0: Reiteramos que se venden 13 en una chacra de 13 hectáreas con casa, buena casa, agua y luz a 7 kilómetros de la ciudad de Tacuarembó. 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Y simplemente el titular, porque lo hemos hablado en campo abierto con Tabaré en Raíces Criollas, a partir del día miércoles 19 de agosto entra a regir un nuevo mecanismo automatizado de restricción sanitaria para bovinos con destino a faena. La nueva herramienta utilizará la información disponible en el SNIC sobre tratamientos con medicamentos veterinarios declarados en despachos de tropa digital, controles oficiales de tropa digital y permisos especiales. A partir de esa información, el sistema evaluará en tiempo real la aptitud sanitaria de cada bovino identificado individualmente, es decir, por la caravana del SNIC, y cuando determine que el tiempo de espera correspondiente a un medicamento veterinario aún se encuentra vigente, y va a impedir automáticamente la validación de documentos para su envío a faena. Una vez cumplido completamente el periodo de espera establecido para el medicamento veterinario utilizado, la restricción será levantada automáticamente por el sistema, quedando nuevamente habilitado el animal para su eventual envío a faena. Eso salió el comunicado ayer del Ministerio de Ganadería con esta situación, donde recomienda cumplir, por supuesto, que con los tiempos de espera. Yo lamento decir que si no hay una sanción, ponés que aplicaste tal cosa y le diste tal otro. Lamentablemente la viveza criolla
1: está matando al mismo vivo.
0: Por supuesto. Sí. Porque después, claro, después
1: se creen tan vivos que son los primeros en caer.
0: Caer y dañan todo el sistema.
1: Y le hacen daño a toda la comunidad y a todo un país.
0: Es como que te dice: tengo leña seca, que te lleva leña verde. Ajá. Vos no le vas a comprar más.
1: Y no, una vez caíste. Sí,
0: claro,
1: no.
0: Y esto es lo mismo. Por sacar un pez un día podrá. Sí, macanudo gane hoy, pero ¿y mañana? ¿Y pasado? ¿Y traspasado? Bueno. Ojalá tomen los productores conciencia. Y bueno, ahora salió este comunicado que entra a regir la norma a partir del miércoles de la semana que viene, miércoles 19 de agosto.
1: Bueno, gente linda, gracias por habernos acompañado. Gracias, Tabaré, de mi parte. Que tengan un hermosísimo, feliz fin de semana, y será hasta el lunes, si Dios quiere.
0: Tabaré, que lo pase bien, que le vaya excelente hoy en las clases de tango.
1: En las clases de tango el domingo, y se me va por Gumeplas, me la lleva Vero. Disfruta.
2: Correcto. Usted baje haciendo escalinata ahí, Enrique, para la clase luego. Porque tiempo atrás piso Mabel, pero pienso que ahora ya debe estar más ducho, ¿no? La escalinata le hace bien. ¿Cuánto hace que está en la radio? ¿5 años? ¿4? Sí. Ya tiene que manejar.
0: Ah, hace como 5, ¿no? Sí, no, va a ser 5. Todavía no hace.
2: Entonces, está pelado. Luego.
0: Bueno, que lo pase muy bien, que pueda descansar el domingo.
2: Sabremos cumplir.
1: Sí.
2: Así será. Igualmente para ustedes, que tengan lindo fin de semana.
0: Gracias, igualmente gracias. Para vos, para Verónica, para toda la familia. Y nosotros con ustedes nos reencontramos el lunes.
1: Si Dios quiere.
0: A las 9:01.
1: Toco.
0: Cuídense mucho.
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5: Temperatura 10 grados.
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24: Son las 11 y 44 minutos.
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35: El Gobierno Nacional prepara medidas e infraestructura logística ante la llegada del fenómeno El Niño.
5: Uruguay cuenta con créditos contingentes por 750 millones de dólares para atender emergencias climáticas. Durazno albergará un centro de acopio regional con insumos de asistencia para el norte y el litoral. El Congreso de Intendentes analizó proyecciones climáticas que prevén un impacto severo del fenómeno El Niño. Las autoridades proyectan un escenario crítico que podría generar hasta 25.000 personas desplazadas. El intendente de Canelones, Francisco Legnani, pidió iniciar tareas preventivas de manera inmediata. El senador Sebastián da Silva propuso la creación formal de un fondo de catástrofe para asistir a los damnificados. La ministra Cristina Lustenberg transmitió tranquilidad tras la renuncia de tres neurocirujanos en el Pereira Rosell. El Sunca aprobó el preacuerdo salarial que contempla la reducción de la jornada laboral hacia 2030. El senador Pedro Bordaberry presentó un proyecto para regular los conflictos de interés en el sistema de salud. Los trabajadores portuarios realizan un paro con asamblea en Montevideo por reclamos salariales. El ministro Juan Castillo descartó declarar la esencialidad de los servicios en el puerto. La oposición analizó el acuerdo entre el gobierno y Cabildo Abierto por la rendición de cuentas. Las autoridades de Artigas investigan un caso sospechoso de meningitis en un escolar de 11 años. El Ministerio de Salud Pública amplió la cobertura de medicamentos de alto precio para niños con fibrosis quística. El Ministerio de Ganadería activará un control informático para evitar la faena de ganado con medicamentos vigentes. El Ministerio de Transporte avanza en la construcción de tres nuevos puentes sobre la Ruta 12. La Institución de Derechos Humanos pidió garantías ante una eventual recepción de personas deportadas desde Estados Unidos. La diputada Patricia Rodríguez presentó un proyecto enfocado en la salud mental de la Policía Nacional. Seis personas fueron condenadas en Rivera por una estafa millonaria contra el Banco de Previsión Social. Los equipos ascendidos en la Organización del Fútbol del Interior definen los clasificados a la final de la Copa B. El meteorólogo Mario Videgain advirtió por precipitaciones intensas de hasta 120 milímetros en el este y el sureste.

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3: Temperatura 10 grados.
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8: Son las 12:07.
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0: La gracia y paz del Señor Jesús sea con cada uno de ustedes, queridos y amigos oyentes de FM Tiempo, oyentes de radio, oyentes que nos sintonizan en esta hora, en este espacio, La Voz de la Liberación. Programa e informativo oficial de la Iglesia Pentecostal Dios es Amor. Siendo en el país 12 del mediodía con 11 minutos, estamos dando inicio a este espacio, a esta programación a través de radio, a través de internet, a través de streaming. Estamos también saliendo en Tiempo FM Tacuarembó en Facebook, así es que puedes también visualizarnos desde allí. Les habla aquí su hermano y servidor en Cristo, el pastor Benjamín Ezequiel, y también me acompaña aquí el hermano Marcos Trindade. Bienvenido, hermano Marcos, a la programación en este día.
1: Dios te bendiga, pastor Benjamín. Dios le bendiga a toda la audiencia del programa La Voz de la Liberación. Bienvenido, escuchen, compartan, como decía el pastor Benjamín, ahí por FM Tiempo, y les bendecimos desde este lugar.
0: Muy bien, queridos oyentes, de esta manera estamos aquí acompañándote en este día especial, hoy día viernes 14 de agosto. Sí, estamos en esta fecha ya a mitad de este mes, de este octavo mes del año 2026. Tenemos 14 grados la temperatura en este momento aquí en Tacuarembó, la sensación térmica de 10 grados, un poquito menos que el clima original, que sería 14 grados, totalmente nublado por ahora, mas damos gracias a Dios por este día que el Señor nos regaló. Hoy hay una amenaza de lluvia como para las 6 de la tarde más o menos, según la meteorología, mas en este día el Señor preparó esta jornada para que hoy podamos prepararnos y acercarnos a su presencia para recibir su bendición. No importando si va a llover o no, no importando si va a haber mucho viento, mucha agua, mucho frío, hoy tenemos que levantarnos y pelear por nuestra victoria y por nuestra bendición. Acercarnos a la iglesia, hacer lo posible, activar la fe, levantarnos y movernos en fe y acercarnos a la casa de Dios. Sé que implica esfuerzo, sí. Sé que implica sacrificio, sé que implica reorganizar ciertas actividades y poder llegar a la presencia de Dios. Mas si hay algo que debe de usted estar seguro, es que su esfuerzo de buscar a Dios tiene recompensa. Dios honra y recompensa la fe. Así es que hoy viernes nos preparamos, hermano Marcos, para dos cultos poderosos en esta tarde y en esta noche en César Ortiz y Ayala 254, viernes de victoria, de liberación, viernes día de adorar a la presencia de Dios.
1: Claro que sí, pastor Benjamín, nos preparamos con mucha fe para estos dos horario, ¿verdad? A partir de las 14 horas, junto al diácono William, ahí que estará predicando la palabra, ninguna arma forjada prosperará. Qué bueno que es Dios, ¿verdad? Porque Dios siempre está dando oportunidad a cada uno de nosotros. Y hoy Dios quiere pelear por los problemas que estás enfrentando. Hoy Dios quiere entregarte una solución por aquello que muchas veces de repente buscaste en algún lado y no lo encontraste. Bueno, así que te esperamos a partir de las 14 horas aquí en César Ortiz Ayala 254, y también a la noche lo sobrenatural de Dios ahí, mis hermanos, junto al pastor Benjamín, junto a nuestro presbítero hermanos Roberto Suárez, para predicar la palabra, orar por todos, mis hermanos, y Dios estará entregando grandes bendiciones de parte del Señor.
0: Asimismo, queridos oyentes, asimismo, queridos hermanos y hermanas que están allí en este momento, atento a esta programación, a este espacio, prepárense con fe, anímense hoy para llegar a la presencia del Señor. Serán dos cultos en donde Dios va a obrar de manera especial, de manera poderosa. El Espíritu Santo se va a glorificar, el Espíritu Santo se va a manifestar cosas extraordinarias y sorprendentes. Dios va a hacer en este día. Hoy vamos a estar en el quinto viernes de la campaña Ninguna arma forjada contra ti prosperará. Este es el lema de esta campaña que venimos celebrando todos los viernes en la tarde. Son 7 viernes el propósito que hemos presentado, y hoy va a ser el quinto viernes, sí. Así que hoy no podés faltar, querido oyente, querido hermano, querida hermana que me escucha y me ves. Hoy Dios tiene algo especial para entregar para tu vida, para tu casa, para tu familia, para tu hogar, para tus hijos. Dios hoy quiere traer libertad a tu hogar, traer sanidad a tu cuerpo, tanto sanidad como física, espiritual y también emocional. Así es que hoy, atención, queridos oyentes, queridos hermanos que están en esta campaña, usted que está haciendo esta campaña, usted que vino el viernes anterior, el viernes pasado, que fue el cuarto día, estuvo con nosotros nuestro hermano pastor Daniel González, que llegó desde Montevideo. Fue una reunión maravillosa, un culto extraordinario, y creemos que hoy, en la continuación de esta campaña, una vez más, el poder de Dios se va a manifestar. En este horario, 2 de la tarde, 14 horas, inicia esta concentración en el Santo Altar. Estaremos allí con todos los siervos, los obreros, los diáconos, los presbíteros de la iglesia, para hacer una oración especial por la liberación, por la sanidad, ungiendo con el santo aceite y orando en favor de toda la familia bajo esta proclama, esta promesa que encontramos en el libro de Isaías: ninguna arma forjada contra ti va a prosperar. Y en la noche, 19 horas, un culto diferente. Es una noche en donde nos reunimos para adorar al Espíritu Santo y dar lugar al Espíritu Santo para que Él obre en nuestra vida. Los viernes en la noche son cultos en donde dejamos que el Espíritu Santo obre nosotros y nos ministre. Mientras adoramos, mientras recibimos la palabra, mientras oramos a Dios, su presencia se manifiesta y cosas maravillosas Dios hace. Este día de hoy, en esta tarde, en esta campaña de liberación, ninguna arma forjada contra ti prosperará. Quinto viernes, esta noche a las 19 horas, noche de adoración al Espíritu Santo, la noche de lo sobrenatural, Dios va a glorificarse. Y queremos llamar la atención, hermano Marcos, de los diferentes localidades, diferentes barrios aquí en Tacuarembó, toda la gente que nos escucha a través de la radio, nos miran a través de Facebook, que hoy no se queden en casa, que no miren la inclemencia del tiempo, el frío, si va a llover o no, si está goteando o no, que hoy vengan con fe a buscar el milagro de Dios.
1: Claro que sí, Pastor Benjamín, y marcamos una diferencia cuando nuestra mirada está puesta en Cristo Jesús, que no miramos obstáculos, si está el sol, si está lloviendo, si no miramos para Él, ¿verdad? Porque sabemos nosotros que en Él encontramos la solución para todos los problemas espirituales, emocionales, la familia, para todos los problemas Dios tiene una solución. Importante que nosotros podamos mirar para Cristo y no mirar para el problema. Así que te invitamos a partir de las 14 horas, mis hermanos, en el primer servicio en esta tarde, y a partir de las 19 horas. Dios siempre seguirá siendo fiel. Dios tiene la solución para cada problema. Quizás hay personas que nos escuchan por primera vez hoy, bueno, y estás enfermo, está con problema en tu matrimonio, está con problema en tus hijos, no sé, pero lo sí que sé que Dios tiene una respuesta, sí sé que Dios tiene una salida para todos los ámbitos de la vida. Dios tiene una salida porque Dios es bueno, Dios es fiel y Dios es verdadero. Es el único que no falla. Hombres, mujeres, podemos fallar, pero Dios siempre alcanza una grande bendición para aquellos que miran para Él.
0: Claro que sí, sin duda alguna, hoy el Señor nos alcanzará con sus más grandes y ricas bendiciones. Él es el que colma nuestra vida de bendiciones y de su misericordia. Así es que hoy no te puedes perder, querido oyente, querido hermano, esta oportunidad, este día que Dios te preparó, aunque es un día gris, un día nublado. Estamos nosotros, hermano Marcos, viendo que durante estos días ha estado lloviendo mucho, ha estado lloviendo bastante. También sigue la amenaza de lluvia para estos próximos días, pero

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1: 12 del mediodía, 21 minutos en el país. Vamos a escuchar una alabanza. Allí nuestro querido amigo Tabaré en los controles técnicos va a estar preparando un tema musical, una preciosa alabanza para dedicar a todos nuestros hermanos oyentes. Y mientras ustedes van enviando allí sus comentarios, sus pedidos de oraciones, dejando sus saludos en la parte inferior de su pantalla, si estás mirando en Facebook o si estás escuchando en radio, puedes enviar tu WhatsApp al 093-9219-92. Envía tu pedido de oración, que después de la alabanza estaremos saludando a todos los oyentes. No te muevas del dial, ya regresamos con ustedes en un momento más.
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0: ¿Qué pasó, Robert?

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3: Estamos de regreso, queridos oyentes. Aquí estamos de vuelta con ustedes a través de FM Tiempo 101.7 y también a través de este streaming en Facebook, Tiempo FM Tacuarembó. Gracias a todos los que siguen allí con nosotros en compañía de esta programación, La Voz de la Liberación de la Iglesia Pentecostal Dios es Amor, aquí de la ciudad de Tacuarembó, ubicada en la calle César Ortiz y Ayala, 254 entre 33 Orientales y General Flores, donde una vez más queremos recordarte e incentivarte que hoy viernes no podés faltar en esta gran campaña en la tarde y en la reunión especial en la noche. Tarde de milagro de liberación y noche de adoración y ministración del Espíritu Santo, querido hermano Marcos.
4: Claro que sí, Pastor Benjamín. Dos horarios, ¿verdad? Dos horarios a partir de las 14 horas, como tú lo decías, y 19 horas. Una campaña que Dios siempre va a proveer para aquel, mis hermanos, que necesita. Siempre Dios miró para aquel necesitado. Él no vino para el rico, sino vino para aquel necesitado que necesitaba de Él, ¿verdad? ¿Y cuántos que están necesitando de Dios? En este tiempo difícil, que quizás escasean los alimentos, escasea el trabajo, ¿verdad? Que se han cerrado puertas. Podemos ver nosotros, Pastor Benjamín, que muchas veces en las calles, ¿verdad? Vemos gente revisando tacho de basura, vemos gente necesitada. Y hoy quizás nosotros le estamos hablando a esa gente, invitando, incentivándola, que hay una salida, que no todo está perdido, sino hay una respuesta, y es Cristo Jesús. Así que te esperamos a partir de las 14 horas y también 19 horas. Dos servicios, no falte. Faltar, como siempre digo, es perderse una bendición de parte del Señor.
3: Así mismo, hermano Marcos, faltar es perder lo que Dios tiene ya determinado para hacer en nuestra vida o entregar en nuestras manos. Así es que hoy no podés quedarte en casa, querido hermano, hermana, miembro de la iglesia, obrero, obrera de la casa. Venga hoy a apoyarnos en la presencia de Dios. Dios se va a glorificar tremendamente y necesitamos del apoyo, hermano Marcos, de la membresía,
4: claro que
3: de
4: sí,
3: los obreros, de las obreras de la iglesia, porque son cultos en donde mucha gente viene necesitada y reciben liberación, necesitan ser atendidas. Entonces, no solamente Dios obra a través de la palabra o de la oración del siervo que está en el altar, sino que también del servicio y de la amabilidad de los siervos y las siervas que reciben a la gente y están pendientes y atendiendo a las personas que llegan en la iglesia. Así es que, hermano obrero, usted que escucha, hermana obrera, usted que tiene la oportunidad de llegar en la tarde o en la noche, venga a la iglesia y acompáñenos en esta gran reunión. Sin duda, su apoyo será fundamental para que Dios venga a obrar a través de la oración del pueblo, de la iglesia, de los siervos y siervas que se reúnen. Hermano Marcos, yo creo sin duda alguna que son un apoyo espiritual, sí, un apoyo, es la clave para que el poder de Dios se manifieste. No solo depende de la oración del pastor que está en el altar, no solo depende de la fe del siervo, del ministro que está en el altar, sino que de la fe y de la oración de los siervos que también están en el culto y están cubriendo, gloria al Señor, la vida de ese siervo que está ministrando a través de la fe y a través de la oración. Así es que vamos, pueblo de Tacuarembó, querida membresía, a no faltar. Y usted, hermano visitante, hermano, usted que necesita del milagro, de la liberación de Dios en su vida, no faltes hoy viernes, tanto en la tarde como en la noche. Son dos cultos diferentes, campañas diferentes, pero el mismo Dios es el que va a estar obrando. Les recuerdo, hoy viernes estamos en el quinto viernes de la campaña Ninguna Arma forjada contra ti prosperará en la hora de la tarde, 14 horas. En la noche de lo sobrenatural, noche de adoración y ministración. Hoy no te puedes perder una de estas dos reuniones, o si puedes llegar en los dos cultos, pues mejor aún. Hermano Marcos, vamos a saludar a la gente que escribe, a la gente que deja sus saludos, sus comentarios en la transmisión, también gente que escriben en el WhatsApp, porque ya en un momento vamos a estar haciendo la oración por cada uno de ellos.
4: Claro que sí, Pastor Benjamín, y le saludamos a Ever Maceilot, dice: bendiciones, hermano, pastor, escuchando en familia, mi esposa Magela, mi hijo Facundo, Emanuel, preparándonos para el culto de hoy, buscar la bendición de Dios. Dios les bendiga grandemente. Hermano Ever Maceilot, también tenemos a la hermana de allí de Piedras Blancas, ¿verdad? Carmen Rivero, le mandamos un saludo, que le están mirando, y también a Dorotea Chaga, que Dios les bendiga a todos.
3: También en la transmisión de Facebook tenemos personas que están comentando. Saludamos a Kaira e Ismael, vamos a estar orando por ustedes, por toda su familia. Marta Quiroga, nuestra hermana Miriam Fontes, Dios bendiga, pastor, hermano, los estamos escuchando. Ramón y Miriam, bendiciones allá desde el barrio San Gabriel. Sofía Trindade Rodríguez también nos dice allí: saludos, le mandamos un saludo a Sofía, la bendición de Dios sea sobre ella y sobre la familia. Carlos Ramos, Dios les bendiga, hermanos, nos dice Carlos allá desde Florida, el Señor les bendiga grandemente. Laura Pereira, paz del Señor, desde Los Cuadrados, bendiciones, nos dice Laura, que la gracia y paz de Cristo sea con ustedes, mis queridas hermanas. Tenemos también aquí algunos mensajes, hermanos que nos han saludado en el WhatsApp, hermano Rubén Duarte, con toda la familia, hermana María, hermano Junior, están allí en el Terruño 2, acompañando la programación, y nos deja aquí su comentario: hoy estaremos en familia, si Dios lo permite. El Señor les bendiga, querida familia. Les vamos a esperar hoy en la presencia de Dios. Sin duda hay victoria de parte de Dios para ustedes. Saludamos a nuestro querido hermano diácono Juan Gómez, también allá desde Salto. Que el Señor bendiga también su vida, su casa, su familia, la congregación en donde está liderando, en San Antonio. El Señor les bendiga grandemente a nuestro hermano diácono Juan Gómez y toda su familia, están allí también acompañándonos en esta hora de programación. 12:34, qué alegría y qué bendición, hermano Marcos, saber de que nuestros hermanos están allí desde el otro lado acompañándonos en esta programación. Y atención, Tacuarembó, hermano Marcos, nos preparamos para este domingo. Se viene una fiesta inolvidable.
4: Claro que sí, Pastor Benjamín, nos preparamos con mucha fe. 37 años de existencia de la Iglesia de Zamora aquí en Tacuarembó. ¿Cuánto tiempo, verdad? ¿Cuántos días? ¿Cuántas horas? ¿Cuántos años, mis hermanos? 37 años. ¿Cuántas personas que pasaron por la iglesia? En distintos lugares físicos, ¿verdad? Pero pasaron por la iglesia. ¿Cuántos que ya no están? ¿Cuántos pastores que ya han partido con el Señor? ¿Cuántas almas salvadas? ¿Y cuántas almas aún para salvar? Así que nos preparamos en oración, mis hermanos, para nosotros poder alcanzar esa victoria a partir, mis hermanos, del día domingo. Una bendición junto al pastor Javier Camejo.
3: Asimismo, hermano Marcos, se aproxima este domingo, ya estamos en la cuenta regresiva, ya hoy es viernes 14, nos preparamos ya para este día domingo, estamos en la cuenta regresiva a lo que va a ser los 37 años de aniversario de la Iglesia Dios es Amor en la ciudad de Tacuarembó. No son 37 días, no son apenas 37 meses, son 37 años donde el pueblo de Tacuarembó ha visto la fidelidad de Dios. Y este va a ser el lema, hermano Marcos, del culto de este domingo: celebrando la fidelidad de Dios. Dios ha sido fiel con esta iglesia, con la obra, Dios ha sido fiel con el pueblo, Dios ha sido fiel con todas aquellas personas que han permanecido durante este largo periodo de tiempo en la presencia del Señor. Como tú lo has dicho, hay muchos que ya partieron con el Señor, hay algunos que siguen allí perseverando, algunos que ya están hace 30, 37 años, 15, 20, 10, algunos más, otros menos. Lo importante es que este domingo todo el pueblo se haga presente en esta fiesta para dar gracias a Dios y celebrar su fidelidad para con su iglesia. El pastor Javier Camejo, nuestro líder nacional, será presente, hermano Marcos, este domingo para traer una palabra, orar a nuestro favor, y juntos celebrar este aniversario de la obra de Dios. Los hermanos de los anexos se preparan, hermanos de Barrio López, hermanos de Bonilla,
4: de Caraguatá,
3: amén, de Curtín, Las Toscas, allá
4: de Ancina,
3: en Curtina, Ancina, los hermanos de los Cuadrados también,
4: Tambores
3: y los diferentes barrios aquí en Tacuarembó. Vamos, pueblo de Dios, este domingo será imperdible. La reunión inicia 14 horas puntual, ya estará arrancando el culto. Vamos a estar iniciando un poco antes la apertura de la reunión. Normalmente venimos haciéndolo a las 15 horas, pero este domingo lo vamos a iniciar un poquito más temprano, para que de esa manera el pastor pueda tener el tiempo necesario y pueda ministrar y orar por el pueblo del Señor. Así es que allí está la invitación. Este domingo imperdible, fiesta de los 37 años de aniversario de la Iglesia Dios es Amor en Tacuarembó, en César Ortiz y Ayala 254. 12:37, hermano Marcos, nos vamos preparando para orar.
4: Claro que sí, pastor Benjamín. Y qué bueno, porque 37 años, ¿verdad? 37 años de un servicio de Dios se mantiene fiel. ¿Cuántas personas quizás ya no están mal en la iglesia? Se fueron, se apartaron, pero Dios sigue siendo fiel, pastor Benjamín.
3: Asimismo, Dios no ha dejado de ser fiel. Él es fiel. Su fidelidad es para siempre, dice la palabra del Señor. Saludamos a nuestro hermano presbítero Alberto Núñez, que está acompañando también la programación, sintonizando en esta hora. El Señor te bendiga. El Señor bendiga también tu hogar y tu casa, hermano presbítero Alberto. Gracias por su compañía también allí desde su hogar. Ya vamos a orar. Nuestro querido amigo compañero Tabaré prepara ya también allí la cortina musical para orar, entrar en este tiempo de gratitud a Dios por un día más que el Señor nos ha permitido estar aquí con ustedes en este espacio, en esta programación, La Voz de la Liberación. Estaremos orando por todos los que dejaron sus comentarios, sus mensajes, y a favor de todos los que han estado allí en sintonía de esta programación.

0: Grande Dios, maravilloso Padre del Cielo, gracias te damos por esta oportunidad de una vez más estar aquí en el programa La Voz de la Liberación. Padre, entregamos todos en tus manos, Señor, estas dos concentraciones. En el nombre poderoso de Jesús te pedimos que tú envíes las almas a tu presencia, que envíes los enfermos, los problemáticos, aquellos que tienen necesidad de ti, Señor. Gracias te damos por toda la audiencia que compartió, que está escuchando de cerca, de lejos, dentro del departamento y fuera del departamento. Gracias te damos, Señor Dios poderoso, porque tú eres Dios fiel, único, verdadero, poderoso, el único que puede transformar las cosas. De lo sobrenatural solamente vendrá de ti, Señor, porque tú tienes el poder para transformar todas las cosas. Padre, te pedimos por tu misericordia, por tu gracia, que alcance a aquellos que se encuentran enfermos y están escuchando el programa. Es el programa La Voz de la Liberación. Alcanza libramiento, sanidad, milagros, Señor. Y te pido, Padre, que bendiga, Señor, el día domingo también, Señor. Padre, bendice y entrega victoria en el nombre poderoso de Jesús.
1: Gracias, Señor. Gracias te damos por este tiempo. Gracias, Señor, por esta bendición que tenemos de poder hablar de tu evangelio, de tu amor y hablar de tu misericordia. Señor, bendecimos a todos los oyentes de esta radio, a los que sintonizaron esta programación, a todos aquellos que pudieron comunicarse con nosotros dejando su comentario, su mensaje, su pedido de oración. Padre, visita cada hogar, visita cada familia, cada persona, llenando esa vida, ese corazón de tu bendición y entregando tu milagro. Bendice hoy viernes, Señor, estas dos concentraciones en la iglesia. Prepara la fe de tu pueblo para que se hagan presente. Y este domingo, Señor, una vez más te encomendamos esta festividad donde el pueblo de Tacuarembó se reunirá para celebrar y agradecer por tu fidelidad por estos 37 años de la obra en esta ciudad. Padre, gracias te damos en el nombre de Jesús. Amén y amén, Señor Jesús. Bien, queridos oyentes, nos vamos despidiendo, ya nos pasamos de la hora. Gracias a todos los que estuvieron allí con nosotros desde el otro lado, escuchando la programación y mirándonos también por streaming. Nos vamos, hermano Marcos.
0: Que Dios les bendiga a todos.
1: Gracias a Tabaré allí en los controles. Que la gracia y paz de Cristo sea con cada uno de ustedes, queridos oyentes. Bendiciones.
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0: aquí están los titulares de las principales noticias de esta edición de Inforami.
1: El Gobierno Nacional prepara medidas e infraestructura logística ante la llegada del fenómeno El Niño. Uruguay cuenta con créditos contingentes por 750 millones de dólares para atender emergencias climáticas. Durazno albergará un centro de acopio regional con insumos de asistencia para el norte y el litoral. El Congreso de Intendentes analizó proyecciones climáticas que prevén un impacto severo del fenómeno El Niño. Las autoridades proyectan un escenario crítico que podría generar hasta 25.000 personas desplazadas. El intendente de Canelones, Francisco Legnani, pidió iniciar tareas preventivas de manera inmediata. El senador Sebastián da Silva propuso la creación formal de un fondo de catástrofe para asistir a los damnificados. La ministra Cristina Lustenberg transmitió tranquilidad tras la renuncia de tres neurocirujanos en el Pereira Rosell. El Zunca aprobó el preacuerdo salarial que contempla la reducción de la jornada laboral hacia 2030. El senador Pedro Bordaberry presentó un proyecto para regular los conflictos de interés en el sistema de salud. Los trabajadores portuarios realizan un paro con asamblea en Montevideo por reclamos salariales. El ministro Juan Castillo descartó declarar la esencialidad de los servicios en el puerto. La oposición analizó el acuerdo entre el gobierno y Cabildo Abierto por la rendición de cuentas. Las autoridades de Artigas investigan un caso sospechoso de meningitis en un escolar de 11 años. El Ministerio de Salud Pública amplió la cobertura de medicamentos de alto precio para niños con fibrosis quística. El Ministerio de Ganadería activará un control informático para evitar la faena de ganado con medicamentos vigentes. El Ministerio de Transporte avanza en la construcción de tres nuevos puentes sobre la Ruta 12. La Institución de Derechos Humanos pidió garantías ante una eventual recepción de personas deportadas desde Estados Unidos. La diputada Patricia Rodríguez presentó un proyecto enfocado en la salud mental de la Policía Nacional. Seis personas fueron condenadas en Rivera por una estafa millonaria contra el Banco de Previsión Social. Los equipos ascendidos en la Organización del Fútbol del Interior definen los clasificados a la final de la Copa B. El meteorólogo Mario Videgain advirtió por precipitaciones intensas de hasta 120 milímetros en el este y el sureste.
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3: ¿Qué tal, amigos? Comenzamos a informar en este viernes 14 de agosto de 2026, saludando a CX214D Acacia FM de Tranqueras en Rivera, que hoy celebra 27 años. ¡Felicidades!
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1: El Gobierno Nacional prepara medidas e infraestructura logística ante la llegada del fenómeno El Niño. Uruguay cuenta con créditos contingentes por 750 millones de dólares para atender emergencias climáticas. Durazno albergará un centro de acopio regional con insumos de asistencia para el norte y el litoral. El Congreso de Intendentes analizó proyecciones climáticas que prevén un impacto severo del fenómeno El Niño. Las autoridades proyectan un escenario crítico que podría generar hasta 25.000 personas desplazadas. El intendente de Canelones, Francisco Legnani, pidió iniciar tareas preventivas de manera inmediata. El senador Sebastián da Silva propuso la creación formal de un fondo de catástrofe para asistir a los damnificados. La ministra Cristina Lustenberg transmitió tranquilidad tras la renuncia de tres neurocirujanos en el Pereira Rosell. El Zunca aprobó el preacuerdo salarial que contempla la reducción de la jornada laboral hacia 2030. El senador Pedro Bordaberry presentó un proyecto para regular los conflictos de interés en el sistema de salud. Los trabajadores portuarios realizan un paro con asamblea en Montevideo por reclamos salariales. El ministro Juan Castillo descartó declarar la esencialidad de los servicios en el puerto. La oposición analizó el acuerdo entre el gobierno y Cabildo Abierto por la rendición de cuentas. Las autoridades de Artigas investigan un caso sospechoso de meningitis en un escolar de 11 años. El Ministerio de Salud Pública amplió la cobertura de medicamentos de alto precio para niños con fibrosis quística. El Ministerio de Ganadería activará un control informático para evitar la faena de ganado con medicamentos vigentes. El Ministerio de Transporte avanza en la construcción de 3 nuevos puentes sobre la Ruta 12. La Institución de Derechos Humanos pidió garantías ante una eventual recepción de personas deportadas desde Estados Unidos. La diputada Patricia Rodríguez presentó un proyecto enfocado en la salud mental de la Policía Nacional. 6 personas fueron condenadas en Rivera por una estafa millonaria contra el Banco de Previsión Social. Los equipos ascendidos en la Organización del Fútbol del Interior definen los clasificados a la final de la Copa B. El meteorólogo Mario Videgain advirtió por precipitaciones intensas de hasta 120 milímetros en el este y el sureste.
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2: Desde la Asociación de Radios del Interior, para todas sus emisoras asociadas, cuando comenzamos a transitar el mediodía de este viernes 14 de agosto, iniciamos el desarrollo de la información adelantada en titulares.
3: El Gobierno Nacional prepara un conjunto de medidas operativas e infraestructura estratégica para enfrentar las consecuencias del fenómeno climático El Niño en los próximos meses. A su vez, las autoridades recordaron que Uruguay cuenta con créditos contingentes por septiembre de 750 millones de dólares, contratados con organismos internacionales para financiar la respuesta estatal ante emergencias climáticas. Entre las acciones confirmadas, el Poder Ejecutivo determinó la instalación de un centro de acopio de insumos en el departamento de Durazno. La decisión responde a la ubicación geográfica central de la comuna, lo que permitirá asistir con mayor rapidez a los departamentos del norte y del litoral del país, identificados como los puntos con mayor riesgo de afectación. En las instalaciones duraznenses se resguardarán materiales de limpieza, artículos de higiene, chapas, colchones y otros equipamientos necesarios para atender a la población vulnerada. El Congreso de Intendentes analizó las proyecciones meteorológicas que prevén un impacto severo del fenómeno El Niño entre los meses de octubre y diciembre, con posibilidad de extenderse hasta abril del próximo año. La extensión del fenómeno afectará el sector productivo, la infraestructura vial y los servicios esenciales en varias zonas del territorio nacional. Los informes presentados estiman precipitaciones de hasta 500 milímetros mensuales y asignan una probabilidad superior a 80% de la ocurrencia de los eventos más intensos en el último trimestre de 2026. Los cálculos oficiales proyectan un escenario crítico que incluye aproximadamente 25.000 personas desplazadas, 5.000 evacuadas y más de 6.500 viviendas con daños de diversa magnitud. Ante estos números, el intendente de Canelones, Francisco Leñani, calificó la situación como preocupante y urgió a iniciar de inmediato las tareas de prevención. Las prioridades operativas abarcan la limpieza de cursos de agua y el acondicionamiento de los centros de recepción de evacuados. El director de la Oficina de Planeamiento y Presupuesto, Rodrigo Arim, confirmó que el gobierno ya identificó las zonas con mayor riesgo de sufrir inundaciones por las lluvias previstas a partir de septiembre.
4: El manejo de la información que está haciendo el gobierno nacional permite establecer con bastante precisión dónde hay mayores circunstancias de riesgo. Siempre es el tema probabilístico. Por lo tanto, las previsiones que estamos tomando no son para una región en particular, pero sí están mapeadas las regiones donde puede haber más dificultades. Y en eso, por supuesto, habremos... No creo que haya que hacer anuncios al respecto, sino que hay que esperar, si esas probabilidades se concretan, tener la capacidad de respuesta que el gobierno va a tener, sin duda, porque va a tener los instrumentos para hacerlo. Atender la inmediatez de lo que demanda la situación climática, que vamos a hacerlo con El Niño, con una mirada más de largo plazo que tiene que ver cómo incorporamos el cambio climático, cómo incorporamos los requerimientos que los flujos comerciales van a tener sobre Uruguay en esta materia, de tal manera de mejorar nuestra inserción internacional y que sea también una palanca para aprovechar y mejorar nuestra capacidad para generar bienestar para la gente.
3: En tanto, desde el ámbito legislativo, el senador del Partido Nacional, Sebastián da Silva, propuso la creación formal de un fondo de catástrofe para financiar la asistencia inmediata a los damnificados. El parlamentario señaló que las abundantes precipitaciones generarán inconvenientes graves en el área logística, productiva y social. Da Silva sostuvo que el Estado debe prever los recursos económicos necesarios con antelación, dado que el fenómeno climático ya muestra las primeras señales en la región.
5: Asumir que va a haber un costo enorme en la economía nacional, ver qué mecanismos se pueden hacer para paliar eso. Nosotros la semana pasada hablamos de generar un fondo de catástrofe, porque lo que se va a venir es una catástrofe, y tratar de resolver uno a uno los problemas. Son problemas de todo punto de vista, productivos, logísticos, sociales. Las inundaciones, las tormentas generan complicaciones grandes. Este niño ya se llevó 3 uruguayos, ¿eh? Ya hay 3 fallecidos culpa de los fenómenos climáticos. No hay tema más importante para lo que vamos a pasar en agosto, septiembre, octubre, que una situación muy compleja. No puede haber excusa desde el punto de vista del gobierno. Desde diciembre se sabe que se está calentando el Pacífico, después se denominó Super Niño, Niño Godzilla, y los estragos ya lo estamos observando. No hemos visto nada, ¿sí? Una cosa es cuando los suelos se saturan, las napas se saturan, ahí hay Otra cosa es cuando ya están saturadas como ahora, en donde episodios de lluvia siempre tienen una complicación mayor.
3: La ministra de Salud Pública, Cristina Lustenberg, solicitó tranquilidad a la población tras la renuncia de 3 médicos neurocirujanos en el Hospital Pereira Rosell. La titular de la cartera aseguró que el ministerio trabaja activamente para sostener el servicio, garantizar la atención asistencial de los niños y reestructurar el área técnica. En ese sentido, destacó el respaldo de la unidad académica de la Facultad de Medicina y valoró la incorporación reciente de un microscopio de alta tecnología destinado a procedimientos de alta complejidad.
6: Genera una gran alarma de las personas que hoy están requiriendo la atención por parte de los equipos de salud. La Administración de Servicios de Salud del Estado ha dado respuestas, se está ocupando de este tema y se está rehabilitando. Por ejemplo, hay un convenio con la Unidad Académica de Neurocirugía que años atrás se decidió no interrumpir y no continuar, que quizás ha debilitado ese servicio. Y el doctor que renuncia fue el jefe de servicio durante todos estos años. Entonces, no encontramos en este momento la forma en que se manifestó esa forma de renuncia pública, y si estamos tomando todas las medidas para que ese servicio sea fortalecido. Eso es lo que tengo para decir y darle tranquilidad a la ciudadanía, que es un hospital de referencia, el Hospital Pereira Rosell, y se está, ahora se decidió comprar, después de una conversación que se había tenido con el servicio, un microscopio de alta tecnología y todo el equipamiento para que los niños que son atendidos ahí tengan las máximas garantías de atención.
3: El Sindicato Único Nacional de la Construcción y Anexos aprobó el preacuerdo alcanzado para la firma del nuevo convenio colectivo. La asamblea realizada frente al Palacio Legislativo ratificó el actuado a la espera de la firma formal de las pautas en la sede del Ministerio de Trabajo y Seguridad Social. La propuesta contempla ajustes salariales y establece un esquema de reducción progresiva de la jornada de trabajo con proyección al año 2030. El secretario general del gremio, Javier Díaz, calificó la resolución como un logro histórico.
7: En los 5 años hay 5 ajustes salariales en cada 1 de abril, siendo el primero retroactivo a partir del 1 de abril del año 2026, y a diferencia del ser un 2,6% como planteaban los lineamientos, son del 5,17 a partir del 1 de abril del año 2026. Aparte, hay 4 ajustes más que tienen que ver con la reducción de la jornada laboral, porque luchamos por la reducción de la jornada laboral sin pérdida de salario. Al 30 de abril del año 2030 hay un crecimiento del salario real del trabajador de arriba de un 16%, y el valor de la obra del trabajador de la construcción al 30 de abril crece más de un 40% en la obra de cada trabajador. Nada de eso cayó del cielo, todo eso es el resultado de la lucha de los compañeros y de las compañeras en cada rincón del país. Por lo tanto, compañeras y compañeros, como hacemos siempre, porque nosotros no nos escondemos de nadie, a cielo abierto y a mano alzada, en nombre de la Dirección Nacional del Zunca, queremos proponerle, queremos pedirle a esta asamblea que acompañe el preacuerdo alcanzado, que es el resultado de la lucha de miles de trabajadores. Por lo tanto, los compañeros y las compañeras que estén a favor del preacuerdo, sírvanse a levantar la mano.
2: Temas laborales. El conflicto en el puerto, el paro de hoy con asamblea en la terminal y la negativa del ministro Castillo a declarar la esencialidad. Además, el proyecto de ley para regular los conflictos de interés en las autoridades directivas del Sistema Nacional Integrado de Salud y las repercusiones del acuerdo de cabildo abierto con el gobierno para votar la rendición de cuentas en diputados. También la sospecha de meningitis en un escolar en Artigas, varios detenidos por estafa en Rivera, el fútbol del interior y el pronóstico del tiempo. Noticias que estaremos desarrollando en instantes, en la segunda parte de Info Rami de este viernes.
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3: El senador del Partido Colorado, Pedro Bordaberry, presentó un proyecto de ley para regular las situaciones de conflicto de interés en las autoridades directivas del Sistema Nacional Integrado de Salud. La iniciativa abarca a instituciones públicas y privadas con el objetivo de controlar que las personas encargadas de decidir compras, contrataciones o derivaciones de pacientes no posean participación económica en empresas proveedoras o entidades vinculadas del sector. El texto plantea la obligación de presentar declaraciones juradas de bienes e intereses de forma anual y dispone la creación de la Junta de Idoneidad y Transparencia en Salud como órgano de contralor técnico independiente. Asimismo, establece un régimen sancionatorio que incluye consecuencias penales de hasta 6 años de penitenciaría para el sector privado y responsabilidades administrativas en el sector público. La propuesta surge como alternativa tras la discusión parlamentaria vinculada a la asistencia financiera estatal concedida a la mutualista Casmu durante el presente año. Los trabajadores de la Terminal Marítima Montecón y de la firma Terminal Cuenca del Plata realizan una jornada de paro con asamblea en el puerto de Montevideo en reclamo de avances en las negociaciones laborales. La medida gremial podría extenderse en caso de no registrarse acuerdos entre las partes. La movilización se decidió tras una reunión tripartita desarrollada en la jornada previa, donde la empresa y el sindicato presentaron sus respectivas plataformas. Por su parte, el ministro de Trabajo y Seguridad Social, Juan Castillo, descartó declarar la esencialidad de los servicios portuarios al considerar que dicha medida no resuelve las diferencias de fondo y puede entorpecer el diálogo. El jerarca señaló que la Secretaría de Estado trabaja de manera continua para aproximar a las partes. Castillo enfatizó que el rol del Ministerio de Trabajo consiste en brindar los instrumentos necesarios para la negociación colectiva, sin asumir una postura de arbitraje definitivo sobre las pretensiones de los trabajadores o de la patronal.
4: El conflicto en el puerto es día a día, hora a hora, ¿no? Le dedicamos bastante tiempo. Hoy lo decía para algunos colegas de ustedes en la mañana de hoy. Hay veces que no siempre se entera la prensa o la comunicación sobre todo lo que se hace desde el Ministerio de Trabajo, desde las cámaras empresariales, sindicatos, pero este fin de semana fue movido, intenso. Trabajamos con las partes, reuniéndonos. En principio, dada la tensión que había allí en la situación conflictiva, nos reuníamos con las partes separados. Esto llevaba un poco más de esfuerzo físico de los negociadores y de las negociadoras, tanto el Ministerio de Transporte como el Ministerio de Trabajo. Pero bueno, el fin es alcanzar un consenso. La idea es que en el rol que tiene el Ministerio de Trabajo de ser un ámbito conciliador en búsqueda del consenso entre las partes, acercarlos para que sector empleador y sector trabajador encuentren una media en la negociación que les permita tener, bueno, paz laboral, trabajo firme, estabilidad laboral y seguramente en muchos casos la pelea también por las mejoras salariales.
3: Representantes de los partidos políticos de la oposición expresaron sus valoraciones tras la confirmación de que Cabildo Abierto apoyará la rendición de cuentas en la Cámara de Diputados. El diputado del Partido Nacional, Pablo Abdala, señaló que el entendimiento entre el partido de gobierno y la colectividad liderada por Guido Magnini Ríos no genera sorpresa y forma parte de un acuerdo político de mayor alcance que no modifica la postura de la bancada nacionalista.
5: Bueno, no conozco los detalles y no me corresponde pronunciarme con relación a entendimientos en los que no he participado ni ha participado mi partido político. Sí, en cuanto al dato político de que lo que ha anunciado Cabildo Abierto, que a mí no me toma por sorpresa mayormente, creo que era la consecuencia que todos estábamos esperando. En principio había un proceso de negociación, culminó en lo que se acaba de anunciar y creo que tenemos que tomarlo con total naturalidad.
3: En tanto, la diputada del Frente Amplio, Julieta Sierra, valoró la resolución como un hecho positivo que otorga estabilidad institucional al tratamiento de las asignaciones presupuestales. La legisladora sostuvo que la oposición mantuvo una disposición permanente al diálogo con el objetivo de incorporar mejoras al texto. Sierra recordó que la bancada oficialista carece de mayorías propias en la Cámara Baja, lo que exige instancias de negociación continua para la aprobación de las iniciativas legislativas del Poder Ejecutivo.
6: Con cierto alivio y con cierta tranquilidad, no por el Frente Amplio, no por el gobierno, sino por la ciudadanía, por la gente, que es lo único que nos interesa y lo único que nos interesaba de que esta rendición entrara en la discusión en particular y si pudiera aprobar a lo sustancial, que es las transferencias a los niños y niñas de nuestro país, que es la creación de agentes, funcionarios policiales para que haya más policías en las calles, que es asignación para la educación y que es políticas que tienen que ir directo a atacar la situación que tenemos con la gente que está en la calle.
3: Las autoridades sanitarias del departamento de Artigas investigan un caso sospechoso de meningitis registrado en un niño de 11 años que concurre a un centro educativo local. La directora departamental de salud, Nerisabel Guichón, confirmó que el escolar cuenta con el esquema de vacunación completo. El paciente permaneció inicialmente internado en el hospital de Artigas y posteriormente fue derivado por prevención al hospital de Salto para la realización de estudios complementarios. Guichón informó que el niño ingresó al servicio de salud con un cuadro febril y presencia de lesiones cutáneas compatibles con petequias. De todos modos, la jerarca transmitió tranquilidad a la población al señalar que el paciente se encuentra estable y evolucionando de forma favorable, por lo que se estima su alta médica para las próximas horas. El Ministerio de Salud Pública y el Fondo Nacional de Recursos anunciaron la extensión de la cobertura financiera para medicamentos de alto precio destinados al tratamiento de la fibrosis quística en pacientes pediátricos. La nueva disposición incorpora niños a partir de los 2 años, ampliando el beneficio que hasta el momento se encontraba restringido a mayores de 6. La ministra Cristina Lustenberg explicó que el cambio en la formulación farmacéutica de los tratamientos permite indicar los fármacos a edades más tempranas. Esta modificación generará un impacto directo en la sobrevida de los pacientes y mejorará sus condiciones generales de salud. La medida cubre una demanda histórica de las familias y de las asociaciones de pacientes dedicadas al abordaje de esta enfermedad genética. El Ministerio de Ganadería, Agricultura y Pesca activará el próximo 19 de agosto un sistema informático de control automático para evitar el envío a faena de ganado que no haya cumplido los tiempos de espera de medicamentos veterinarios. La herramienta cruzará datos en tiempo real entre el Sistema Nacional de Información Ganadera y la Dirección General de Servicios Ganaderos a partir de las declaraciones de tratamiento registradas en la documentación digital. Cuando el sistema identifique que un animal no completó el periodo de resguardo sanitario, bloqueará de forma automática la emisión de las guías de tránsito y los certificados necesarios para el frigorífico. La medida se aplica de forma individual sobre los vacunos tratados sin afectar el movimiento del resto del establecimiento ni su traslado hacia otros destinos no industriales. Como respaldo a la gestión, el Ministerio habilitará un simulador de consulta previa para que los productores puedan verificar el estado de sus rodeos antes de coordinar las cargas hacia las plantas de faena. El Ministerio de Transporte y Obras Públicas avanza en la rehabilitación integral de un tramo de 40 kilómetros de la Ruta 12, mediante la construcción de 3 nuevos puentes ubicados sobre los arroyos Pintado, Sarandí y Mataojo en el departamento de Maldonado. Las obras buscan modernizar la infraestructura vial y mejorar la conectividad interdepartamental con La Valleja. Los trabajos incluyen el ensanche de la plataforma vial, el refuerzo de la capa de pavimentación, la corrección del sistema de drenaje pluvial y la construcción de banquinas pavimentadas. Asimismo, el plan vial de las autoridades contempla intervenciones sobre el trazado que une las localidades de Tala y Minas con el objetivo de consolidar el corredor de la Ruta 12 desde la zona de Punta Ballena hasta el departamento de Canelones. La Institución Nacional de Derechos Humanos emitió una declaración en la que fija una serie de requisitos institucionales ante la posibilidad de que Uruguay reciba personas deportadas desde los Estados Unidos. El organismo señaló que cualquier procedimiento de este tipo debe encuadrarse estrictamente en el respeto a los derechos fundamentales y en la tradición histórica del país en materia de protección internacional. Entre las condiciones planteadas, la institución exige la realización de entrevistas individuales a cargo de personal técnico especializado en un marco de confidencialidad y con el consentimiento informado de las personas afectadas. Asimismo, el dictamen establece que la recepción de solicitudes de refugio debe seguir los criterios normativos de la Comisión de Refugios y prohíbe expresamente la inclusión de menores de edad no acompañados en los eventuales traslados desde el exterior. La diputada del Partido Nacional, Patricia Rodríguez, presentó un proyecto de ley enfocado en la prevención y atención de la salud mental del personal de la Policía Nacional. La iniciativa busca abordar la problemática de las certificaciones médicas prolongadas y reducir los índices de suicidio registrados dentro de las fuerzas de seguridad. La propuesta legislativa contempla modificaciones desde el proceso de selección de los aspirantes, elevando la exigencia de los exámenes psicológicos de ingreso. Además, el texto establece la realización de evaluaciones técnicas periódicas de carácter anual para monitorear el estado general de los efectivos y posibilitar intervenciones profesionales tempranas ante la detección de signos de vulnerabilidad o estrés laboral.
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3: La Dirección de Investigaciones de la Jefatura de Policía de Rivera logró la condena de 6 personas vinculadas a una maniobra fraudulenta detectada durante el año 2025. La investigación determinó que los implicados crearon una empresa ficticia del ramo de transportes para inscribir trabajadores irregulares y tramitar beneficios sociales y créditos financieros de forma ilícita. Las maniobras arrojaron un perjuicio económico estimado en cerca de 3 millones y medio de pesos en detrimento de la financiera privada ANDA, a los que se agregan 400 mil pesos por préstamos personales no abonados. Por su parte, el Banco de Previsión Social sufrió un quebranto superior a los 3.400.000 pesos, derivado del cobro indebido de subsidios por enfermedad, seguro de desempleo y partidas destinadas a la cobertura mutual médica.
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3: La Copa de la Divisional B de la Organización del Fútbol del Interior ingresa en su fase decisiva con la disputa de los encuentros de vuelta por las semifinales del torneo. Los 4 equipos participantes ya aseguraron su ascenso a la Divisional A para la próxima temporada y buscarán este fin de semana la clasificación a la final de la competencia. Este sábado a las 15 horas, Quilmes de Florida recibirá a Ceibal de Salto en el Complejo Deportivo Albirrojo con el arbitraje de Marcos Beltrán. El conjunto floridense está obligado a ganar tras haber caído en el encuentro de ida por 3-2. Más tarde, a las 17, Juanico enfrentará en su estadio de San Lorenzo de Yung bajo la conducción del árbitro Facundo Piña. El equipo canario deberá revertir la derrota por 2-0 sufrida en el partido de ida de la llave.
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3: El meteorólogo Mario Videgain advirtió sobre la llegada de precipitaciones intensas que afectarán a los departamentos del este y sureste del país en las próximas jornadas. De acuerdo con las proyecciones del modelo GFS, las zonas comprendidas por Rocha, Maldonado, La Valleja, Cerro Largo y 33 registrarán acumulados de agua de entre 70 y 120 milímetros, acumulados de manera continua hasta el próximo martes 18 de agosto. En paralelo, el especialista se refirió a la evolución del fenómeno de El Niño para los meses de primavera, proyectando una intensidad superior a los eventos registrados en los años 1997 y 2015. Videgain señaló que el incremento en la frecuencia de tormentas acompañará las precipitaciones en el norte del territorio nacional, siendo los departamentos de Artigas, Salto, Cerro Largo y Tacuarembó los puntos que recibirán el impacto más severo de este evento climático.
2: Hasta aquí la edición de InfoRami de este viernes 14 de agosto.
3: Estas fueron las principales informaciones al promediar la jornada.
2: Volvemos el lunes a esta misma hora. Buen fin de semana para todos.
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5: Temperatura 10 grados.
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3: Es la 1:19.
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14: Temperatura 10 grados.
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3: Es la 1:35.
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2: Temperatura 10 grados.
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19: Son las 2:03.
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Hola, hola, ¿qué tal amigos, amigas? ¿Cómo están? Me imagino que bien. Claro, nosotros comenzamos a vivir la edición del jueves. Buena música para todos ustedes. Excelente jueves para todos y nosotros ya arrancamos con uno de esos temas que no podíamos dejar atrás. Leo Isigleas te hace compañía. Jonah mezclando para vos. Nos vamos a meter de lleno, ¿te parece? Subir la radio y copate con nosotros.

estilos y canciones únicas que forman parte de tu historia. ¿Por qué decimos esto? Porque es así. La música tiene ese sentido común que nos hace partícipes a todos. Ustedes del otro lado y nosotros desde la radio. Jonah, que tiene una playlist preparada para todos, así que pueden comunicarse, pueden pedir el tema, llaman aquí a la radio, WhatsApp de la radio, o directamente, ¿por qué no?, lo hacen a través de mi red social oficial, leolocutor.uy. Continuamos.

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6: Temperatura 10 grados.
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10: Son las 2:32.
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Y te lo decía, vamos a saludar a todas esas personas que están escuchando la radio y no pueden comunicarse con nosotros. Guardias de seguridad, tacheros, remiseros, colectiveros. La gente de la salud, para vos que estás solo, sola, con mamá, papá, la media naranja, la barra de amigos. Vos que vas circulando por las principales arterias de la City, en sintonía de la radio. Para todos ustedes, el saludo grande. Recuerden que estamos aquí de lunes a viernes con la mejor música en Radio Energy. Tu programa.

Y era otro de los solicitados por vos, y aquí venimos complaciendo las solicitudes. Chicos, leolocutor.uy para pedirme la canción que quieren escuchar. Contame qué estás haciendo, desde dónde nos escuchás y qué tema querés que por acá te lo vamos a agendar. No perdemos el tiempo, continuamos. ¿Qué tenemos por ahí?

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2: Temperatura 10 grados.
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30: Son las 3:07.
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6: Buenas tardes, querida audiencia. Comenzamos con un cielo gris, lloviznas en la ciudad de Tacuarembó. Comenzamos, buenas tardes, Tabaré Camargo, en Mesa de Central de Operaciones.
7: Buenas tardes, Víctor, buenas tardes a la linda audiencia de la 101.7 FM Tiempo. Hoy, en una tarde bastante complicada, por así decirlo, donde la llovizna de a rato se hace presente, el estado del tiempo dice parcialmente soleado, pero no lo podemos divisar, no lo vemos. 15 grados la temperatura actual, 8 la sensación térmica, 3 en la sombra. Para los siguientes días, lo mismo, parcialmente soleado. Para mañana va a haber un 60% de lluvia y un 80% para el domingo. Esto es lo que está anunciando Metsul, pero dice Metsul, advierte sobre un episodio prolongado de intensidad climática en Uruguay debido al avance de una masa de aire cálido que interactúa con un frente semiestacionario, generando alertas por lluvias intensas, tormentas severas, actividad eléctrica y ocasional caída de granizo. Los días más complicados se encuentran en el inicio de la semana, lunes y martes, con mayor afectación en la zona oeste sur, áreas fronterizas con Brasil.
6: Bueno, complementando sus noticias, Nubel Cisneros pronosticó que Uruguay y otros países de Sudamérica podrían enfrentar lluvias abundantes y fenómenos meteorológicos intensos como consecuencia de la evolución del fenómeno del Niño. Según explicó, para el próximo lunes esperan lluvias importantes en un contexto de inestabilidad que, de acuerdo con su análisis, se prolongará durante los próximos meses. Y lo que les vengo diciendo, dice, hace ya un tiempo, el famoso Niño, señaló el profesional durante su columna, la Administración Nacional Oceánica y Atmosférica de Estados Unidos acaba de largar una alerta bastante más complicada de lo que se preveía. Esta alerta hace referencia al calentamiento del Pacífico Ecuatorial e indica que en lo que queda del año podría desarrollarse uno de los fenómenos niños más potentes de la historia del estudio del fenómeno, con consecuencias relevantes para Sudamérica. Explicó que los efectos no serán iguales en todas las regiones, mientras que en algunas zonas podrían registrar inundaciones, otras periodos de frío intenso. Como ejemplo, mencionó la situación que se observa en la Patagonia Argentina, donde se registraron importantes nevadas en zonas como Bariloche y Villa La Angostura. Para Uruguay, pronosticó un escenario caracterizado por fenómenos meteorológicos intensos y abundantes precipitaciones. Se prevé fenómenos meteorológicos que indudablemente con muchas lluvias. Uno de los aspectos que más preocupación genera al especialista es la capacidad de la infraestructura regional para hacer frente a los eventos. No hay ninguna infraestructura en los países de Sudamérica que esté en estos momentos pensada para soportar los eventos que se esperan para los próximos meses. El caso de Uruguay, el fenómeno impactará en todo el territorio y no solo en algunos departamentos, como siempre, todo el país va a estar afectado con las mismas consecuencias.
7: El intendente Wilson Esquerra participó en 33 del Foro Internacional de Turismo y Gobiernos Locales, donde se presentó la trayectoria y proyección de la Fiesta de la Patria Gaucha rumbo a su 40 aniversario edición en 2027. La instancia fue moderada por el periodista tacuarembóense Daniel Castro. Tradición, identidad, turismo, el desarrollo territorial con el sello de Tacuarembó.
6: Bueno, en una noticia a nivel nacional, hace algunos días alumnos del Instituto de Profesores Artigas se manifestaron en contra de las ocupaciones que llevan a cabo los gremios estudiantiles en dicho centro de educación. Una de las personas que habló fue una joven llamada Sofía Cabrera, quien consideró que no se encuentran en contra de los motivos de las ocupaciones, sino la manera en la que se llevan adelante. Días después, Cabrera grabó un video llorando en la que cuenta que deberá dejar los estudios debido a la cantidad de mensajes de hostigamiento que ha recibido en las últimas horas a causa de su aparición en los medios. Me parece que estamos en democracia, tenemos libertad de expresión. No sé qué decir por opinar que estoy en contra. Me tienen que decir que soy una facha. Al mismo tiempo contó que debió salir del grupo de WhatsApp de su clase porque comenzaron a mandar fotos de ella, ya que también se le acusa de facha. La joven realizó una llamada al CODICEN y grabó ese diálogo. Desde la institución le aseguraron que harán las investigaciones correspondientes para aclarar la situación.
7: En Rocha, un turbio empresario citó al empleado despedido, lo golpeó con un bate y lo hizo borrar chat. También un hombre asesinado a puñaladas en la comercial, caminó más de una cuadra al grito de hospital antes de morir. En un rato nada más vamos a estar por comunicación telefónica con el director de Deportes, Matías Grisuti, por las distintas actividades que se vienen desarrollando. Y este domingo hay una actividad muy importante que se celebra el Día del Niño, que Matías resalta que es una fiesta familiar.
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0: Gracias, Andresito.
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2: Temperatura 10 grados.
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22: Son las 3:34.
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4: Continuamos en la tarde, Víctor. Tenemos una noticia aquí del meteorólogo Vidigain, que dice, meteorólogo anuncia desastres peores que el tornado de Dolores en 5 departamentos. El fenómeno del Niño en su fase muy fuerte se espera para la región a partir de las próximas semanas. Si se hace una relación directa, este año el impacto será superior al del 1997 y al del 2015, comenzando la primavera y el norte del país. La frecuencia de las tormentas comenzarán a crecer. La mayoría de las lluvias estarán acompañadas por tormentas sin lugar a dudas. Los departamentos más afectados serían Artigas, Cerro Largo, Tacuarembó, Salto, en el centro de los desastres. Ojalá que esto no suceda, y no quiere decir que vaya a pasar, si lo están advirtiendo, ¿verdad? Ojalá que esto no sea. El meteorólogo Mario Vidagín ahí se refirió a las últimas actualizaciones de los pronósticos sobre la llegada del Niño y muy fuerte como se espera para la región a partir de las próximas semanas, es lo que se está anunciando. También lo anuncia Montevideo Portal, indican que un Niño muy fuerte como hace más de 100 años, no teníamos uno tan intenso, ningún ser humano ha visto los desastres que se prevén, sostuvo el impacto en diálogo con Montevideo Portal. Si bien puede haber variantes en lo que sucederá en Uruguay, Vidagain dijo que si se hace una revisión directa, este año el impacto será superior al del 1997 y al 2015, como lo decíamos recién en otra noticia leída anteriormente. Estamos en Buena Tarde con Víctor Rocco por la 101.7 FM Tiempo y actualizando un poco el deporte. El actual campeón uruguayo es candidato a dirigir Independiente de Avellaneda. Esto hace dos horas que se subió. Jackson Viera es uno de los candidatos para suplir al director técnico Quinteros en la vecina orilla. Ya estamos en diálogo entonces, Víctor, con Matías Grisuti, director de Deporte de la Intendencia Departamental de Tacuarembó.
5: Bueno, estamos en comunicación con el director de Deporte, Matías Grisuti. Buenas tardes, ¿cómo te va?
6: Víctor, gustazo estar con ustedes. ¿Cómo pasaron? ¿Todo bien? Perdón que estamos acá a meta coordinando con los gurises.
5: Me imagino que sí, pero va a ser unos minutos para que la gente se entere nada más de las próximas actividades, que son muy intensas las que estás teniendo ahí en el Polideportivo. Y bueno, con Tabaré Camargo estamos acá con curiosidad para que nos informes.
6: Totalmente, totalmente. Bueno, un abrazo grande ahí faltaba para toda la audiencia. La verdad que sí, este domingo a las 14 horas, hasta 17 horas, tenemos lo que es el Día del Niño, que va a ser acá en el Polideportivo, porque el tiempo no, lamentablemente nos jugó una mala pasada, y vamos a estar con toda la barra, con todo el equipo del Polideportivo, de la Dirección de Deportes, y bueno, con todas las instituciones que ahora te voy a mencionar, porque las tengo anotaditas acá uno por uno, y nada, después con actuaciones de Sala 6, a las 15 horas tenemos Richard el Pato Caballero con una pachanga, después a las 16 horas va a haber una demostración de los perritos K9 de la Jefatura de Policía, así que nada, va a estar espectacular todo. Va a ser un día, si bien decimos Día del Niño, pero es el Día de la Familia. Queremos que la familia esté acá, que la familia venga, disfrute, interactúe, que venga a pasar un momento bárbaro que seguramente no se va a arrepentir. También, mira, te cuento un poquito las actividades que van a haber. Va a haber muchísimos juegos, recreación, va a haber competencia, va a haber regalo, va a haber caramelo, va a haber chocolate caliente, va a haber torta frita, va a haber pororó, va a haber, muchísimos regalos para los gurises. De parte de todo este equipo que te voy a mencionar a continuación, que está a cargo de esta actividad, que es la Intendencia Departamental de Tacuarembó, con su Dirección de Tránsito, Medio Ambiente, Juventud, Cultura, Polideportivo, Deportes, Prensa. Va a estar la UTU, la Tecnicatura de Recreación, la Jefatura de Policía, CIPOLNA, que es el Sindicato de la Policía Nacional, Instituto Artemisa, Tacuarembó Rugby, el Colegio Jean Piaget, el Colegio Redwood, el Colegio Enriqueta Conte y Riquet, el Liceo número 4, el Mundo de Claudio, que va a estar con sus trenes fantásticos, va a estar Bomberos Uruguay, el Liceo Militar Anexo Norte Tacuarembó, Nareto Cuello Bike, Club de Leones, Senade, Scouts Tacuarembó, Recrearte, Policía Caminera, Regimiento Misiones Caballería Blindado número 5, Merendero Santa Isabel. Va a estar mucho bicho con algunos animalitos para poder adoptar. Y bueno, va a haber muchísima gente, muchos regalos, mucha diversión para toda la familia, desafíos para toda la familia. Así que bueno, la verdad que los esperamos. Estamos muy ansiosos de que llegue ese día porque con todo el equipo organizando, ultimando detalles para que todo salga bien. Y bueno, y aquí la barra embuchado con pasteles también, un cafecito, planificando. Eso es lo lindo, ¿no? Se pasa bien, se trabaja, pero también se pasa bien.
4: Matías Tabaré te habla, ¿cómo estás?
6: Estaba, un gusto, ¿cómo estás? ¿Todo bien?
4: Todo bien, el gusto es nuestro siempre poder dialogar contigo. Ya vamos con Víctor para ir a ayudarlo en la planificación. Guardarnos un pastel.
6: Bueno, acá sí, Giordano tiene 4 o 5 pasteles para ustedes, así que vengan que hay.
4: Bien. Mati, viste que por lo que se viene pronosticando y cómo está el cambio climático en nuestro país, bueno, lo que es ya en el mundo, ¿no? Hoy en día, para tener un evento y una actividad como la que ustedes están teniendo, yo lo decía al principio del programa con Víctor aquí, que es una, se dice el Día del Niño, pero que a ti te gusta recalcar y resaltar que es el Día de la Familia. Entonces, para tener este tipo de eventos ya hay que estar planificando más bien, no en el plan B por si llueve, sino que el plan A sería en lugar cerrado y plan B por si está lindo, pasarlo para el aire libre, ¿no? Es un evento que vienen realizando todos los años y con muchos éxitos.
6: Totalmente, totalmente. Mirá que tuvimos otra reunión con todo este equipo organizador que te mencionaba anteriormente. Estuvimos otra reunión el miércoles también por este tema, porque muy amablemente aquí Lechaer tenía todo en condiciones para que podamos estar en la reserva, pero bueno, llega un momento que decís, no, ya hay que pensar en otra cosa. Ya pensamos en polideportivo, lo vamos a hacer en polideportivo, pero nada, también pensando en el poli, pero en el poli un plan A y plan B también, porque si está lindo, vamos a sacar las actividades para afuera del polideportivo, pero bueno, si está lloviendo, como está pronosticado, lo vamos a hacer todo adentro. Hay capacidad, hay gente para trabajar, así que nada, como te digo, estamos muy contentos porque tenemos un gran equipo de trabajo y muchísima gente muy buena que tiene muchas ganas de sumar, de poder aportar y que esto salga, ¿verdad? Así que no se suspende, salvo que, bueno, pase algo que nadie quiere que pase, pero bueno, nada, va, hay que pensar positivo y que va a salir.
4: Matías, sin querer quitarte mucho tiempo, porque estás laburando en este momento con la planificación que es muy muy amplia, son muchas las instituciones que participan. Contanos un poquito el resumen, el resultado, qué te dejó la visita de estos profes que estuvieron recorriendo de la mano del polideportivo, de la dirección de deporte, bajo tu dirección, estuvieron recorriendo distintas instituciones y también realizando actividades ahí en polideportivo. Creo que fue un aprendizaje, ¿no? Pero contanos vos un poquito.
6: Ah, impresionante, la verdad que nos dejó muchísimo, porque además tuvimos unos cursos muy intensivos que fue sábado y domingo, que lo aprovecharon muchísimos profesionales, entre ellos nuestros profesores de la dirección de deporte, y después el trabajo que ellos hicieron con la comunidad fue formidable. Estuvieron en algunos barrios, en algunas escuelas, después las escuelas vinieron acá, algunos jardines y algunas instituciones, y trabajando mucho con la comunidad, así que nada, nos dejó muchísimo. Y bueno, tal es el punto que yo le decía que eran hijos míos, pues yo llegaba y le decía, my sons, es decir, mis hijos, ¿dónde están? Se reían, ¿no? Pues andaba con ellos para todos lados, y de eso se trata también, de que ellos pasen bien, se sientan bien, para y que puedan querer después venir y tener ganas de venir a nuestro departamento. Así que se fueron con muchas ganas y nada, y ganas de volver después, porque ahora están en Durazno, pero bueno, seguramente el mensaje de que también, de que acá en Tacuarembó se pasó bien, pasaron bien, seguramente le va a llegar a los jefes de ellos.
5: Matías, así que el domingo, ¿desde qué hora son las actividades por el Día del Niño?
6: Domingo, 14 horas, los esperamos a todos, así que nada, que vengan, que se acerquen, que traigan los gurises, que van a ver muchos juegos tradicionales, juegos de la cuerda, alguna carrera de embolsado, juego de puntería, va a haber rugby, va a haber boxeo, va a haber karate, va a haber todo. Vengan que van a pasar espectacular.
5: Bueno, fue un gusto charlar contigo para que la gente se entere cuáles son las actividades intensas que tienen. Muy buena suerte, que el tiempo nos acompañe y muchas gracias por tu participación.
6: Un gustazo, un abrazo enorme y como siempre estamos a la orden por acá. Me avisa nomás y vamos arriba, para adelante, y nosotros encantados que la gente se entere de toda la actividad que hay para todo. Déjame mandarle un abrazo enorme a Richard Correa, sí. un corredor de nuestra ciudad, muy querido por todo el mundo, que sufrió un accidente, un ACV sufrió hace un par de días, está en el hospital. Un saludo para él, un enorme saludo, que avisarle a la gente que acá en la Dirección de Deportes tenemos una cajita juntando alimentos no perecederos para él, que pueden acercar, pueden dejar su alimento no perecedero para después acercarle a él. También contarles que el sábado a las 17 horas Atletas Unidos de Tacuarembó, muchísimos atletas van a hacer una correcaminata que parte a las 17 horas desde el polideportivo, van a ser también en beneficio de él. Así que bueno, mucha gente preocupada por Richard, intentando ayudar, y bueno, nada, déjame mandarle ese saludo a Richard, el deseo de una pronta recuperación. Yo estuve con él ayer, está viene evolucionando lindo, y como le dije a él, dale que te queremos ver espectacular, vas a llegar bien si Dios quiere, y vas a tener unos cuantos avioncitos como él le gusta hacer en las llegadas, en las metas, en la línea de meta de las carreras. Así que bueno, nada, quería dejar ese saludo y contar un poquito de eso y dejarles un abrazo a ustedes. Vamos arriba y si Dios quiere nos vemos el domingo.
5: Que tengas buena tarde.
6: Gracias igual, chau chau, chau chau.
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0: Bueno, agradecemos nos haya acompañado en esta tarde gris con lloviznas acá en la ciudad de Tacuarembó. Y de esta manera estamos cerrando este espacio del cual le acercamos las noticias todos los días y será hasta el lunes, Tabaré, a las 15.
1: Será hasta el lunes, Víctor, a las 15, Víctor, y a la linda audiencia de la 101.7 FM Tiempo. Ha sido un placer enorme. Nos estamos reencontrando entonces el lunes. Por lo que se pronostica con mucha agua, por favor, se cuidan mucho, ¿eh? Chau, chau.

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5: Temperatura 10 grados.
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22: Son las 4:06.
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2: Temperatura 10 grados.
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3: Son las 4:36.
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6: Temperatura 10 grados.
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27: Son las 5:04.
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5: Temperatura 10 grados.
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8: Son las 5 con 32 minutos.
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2: Temperatura 10 grados.
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20: Son las 6:03.
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Amigas, amigos, ¿qué tal? ¿Cómo están? Qué bueno seguir juntos en este invierno 26, aquí en la radio más importante y, por supuesto, en este mes de agosto. En este primer set se vienen los temas que están sonando más aquí en Uruguay. Comenzábamos con un gran éxito, un gran recuerdo y, por supuesto, un tema que sin dudas que recrea aquella canción, aquel gran éxito de hace algunos años. Olvidarte, sin miedo a nada. Lugar número 2, Pablo Alborán, Tiempos Bonitos. Subí el volumen, vamos.

seguimos avanzando. Ahí está Pablo Alborán, lugar número 2. Lugar número 3, bien rápido. Y antes de escuchar al auta, te cuento que ya está habilitado el 092-089186. Ahora sí, lugar número 3 para el auta, obra de arte. Subió el volumen. Vamos.

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1: Lugar número 3. Lauta, obra de arte, lo que se va. Si vos querés que tu artista preferido, tu canción, tu éxito, esté en este primer set, comunícate conmigo a través del WhatsApp, de Telegram, también por las redes, nuestra comunidad, que ya en el próximo set te voy a estar contando cuáles son. Lugar número 4, María Becerra, ¿qué ganas de comerte? Sube el volumen, vamos.

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5: Temperatura 10 grados.
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13: Son las 6:34.
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2: Temperatura 10 grados.
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22: Son las 7 y 4 minutos.
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amigas, amigos, ¿qué tal? ¿Cómo están? Bienvenidos a Buen Jueves para Todos. Así arrancamos la cuarta edición de la semana de Tropic Hit Revolution en la radio número uno. Leo Isiglias es mi nombre, te voy a hacer compañía durante una horita con la buena música tropical uruguaya y argentina. Chicos,

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5: Temperatura 10 grados.
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10: Son las 7:35.
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y con tus temas, tus pedidos, y nosotros estamos acá marcando la diferencia en Drop Hit Revolution. Chicos, a no moverse porque esto continúa con tus temas y con tus pedidos en la radio número 1.

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2: Temperatura 10 grados.
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21: Son las 8:05.
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3: Temperatura 10 grados.
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9: Son las 8:35. 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

Y bueno, mis amigos, de esta forma ha llegado el momento de cerrar esta cuarta edición de la semana de Tropi Hits Revolution. Mañana viernes tiramos el programa por la ventana. Prepárate, mañana tenemos lo mejor de la semana resumidos en una horita. Leonardo Isleas es mi nombre, les hice compañía, les deseo a todos un excelente jueves. Mañana, en el mismo horario de siempre, acá, en la radio número 1, los espero para arrancar la edición de viernes de Tropi Hits.

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6: Temperatura 10 grados.
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